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1: Si supiera que hoy fuera la última vez que te voy a ver dormir, te abrazaría fuertemente y rezaría al Señor para poder ser el guardia de tu alma. Si yo supiera que esta fuera la última vez que te vería salir por la puerta, te daría un abrazo, un beso y te llamaría de nuevo para darte muchos más. Si yo supiera que esta fuera la última vez que voy a oír tu voz, grabaría cada una de tus palabras para poder oírlas una y otra vez indefinidamente. Si yo supiera que estos son los últimos minutos que te veré, te diría cuánto te quiero y no asumiría totalmente que tú ya lo sabes. El mañana no le está asegurado a nadie, joven o viejo. Hoy puede ser la última vez que veas a los que amas. Por eso, no esperes hasta mañana. Hazlo hoy, ya que si el mañana nunca llega, seguramente lamentarás el día que no te tomaste el tiempo para regalar una sonrisa o un abrazo y un beso, y dirás que estuviste muy ocupado como para concederle a alguien un último deseo. Mantén a los que amas cerca de ti. Diles al oído lo mucho que los quieres y lo mucho que los necesitas. Quiérelos y trátalos bien. Toma tiempo para decirles: lo siento, vida mía, perdóname, por favor. Todas esas palabras de amor que conoces. Así, si el mañana nunca llega, no tendrás ningún remordimiento el día de hoy. Siempre hay un mañana, y la vida nos da oportunidad de hacer las cosas bien, pero por si me equivoco, y hoy es todo lo que nos queda. Me gustaría decirte cuánto te quiero y agradecerte por todo lo compartido durante tantos años juntos. Gracias, amor. Gracias por haber sido tan tolerante conmigo. Gracias, Señor, por haberme regalado la vida. Y gracias también por haberme hecho tal

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1: Rostros totalmente contrastantes, totalmente polarizados. Por un lado, ha transcurrido la primera semana de Guelaguetza, el primer lunes del cerro. Una Guelaguetza muy esperada, promovida, bien promovida o no, pero es muy promovida. Una Guelaguetza que sigue aspirando a mostrar el mejor rostro que siempre ha tenido o había tenido el estado de Oaxaca. Una Guelaguetza que en esencia es la entrega más allá de lo que en la muestra folclórica, en la danza, se pretende. Es el alma, es el espíritu. Es lo que además, junto con el alma y el espíritu, la gran madre naturaleza prodiga en esta temporada, y que Oaxaca está en plena disposición para compartir con el propio pueblo, con la propia familia, pero también con los vecinos, pero también con los visitantes, de donde quiera que vengan, cualquiera que sea su origen. Esa es la relevancia de nuestra Guelaguetza, la aspiración de nuestra Guelaguetza año con año y durante décadas. Sin embargo, ha contrastado, al final de cuentas, con otras aspiraciones, otras pretensiones, sin dejar de ser el atractivo turístico, sin dejar de representar derrama económica, sin que deje de significar una oportunidad de encuentro, ¿no? Porque aquí, desde ayer, los autobuses que trasladan a las delegaciones, esta mañana ya debidamente instalados en sus respectivos hoteles o en las posadas donde hayan logrado hospedarse, se preparan para lo que será el segundo sábado del desfile de las delegaciones. Y el próximo lunes, la octava, allí en la rotonda de las Azucenas, ahí en el Cerro del Fortín, ahí en el Auditorio Guelaguetza. Y después, gracias. Gracias a todos. Y vendrán, pues de alguna manera, entre que cifras alegres en materia de turismo, en materia de derrama económica, en materia de la marca Oaxaca en nuestro propio país y en el mundo. Pero también vendrá un recuento de los daños, sin duda alguna, como ha venido ocurriendo en años recientes. Es decir, qué no se cumplió, qué expectativas se tuvieron y que medianamente pudieron haberse alcanzado. ¿Y cuál es el futuro inmediato de la capital, sus destinos turísticos después de la Guelaguetza? Oaxaca siempre tiene algo que ofrecer. Y si no, lo encuentra. Y si no, lo crea. Y si no, pues todos los días son una oportunidad de vida. Así pensamos, así queremos vivir los oaxaqueños. Pero por supuesto, muchas veces no es lo que uno quiere. Ni siquiera lo que uno trabaja con tanta tenacidad, con tanta perseverancia, con tanta terquedad muchas veces, porque se impone la brutal realidad, porque se impone la cruda realidad, porque al final de cuentas esto también es parte de la vida misma, el toparse con lo que no deseas en absoluto, el toparse con lo que desafortunadamente otras mentes, otras fuerzas imponen. Y esto es lo que ha ocurrido en Oaxaca. Por supuesto que el tema es obligado. La violencia, la inseguridad desbordada, brutal, insensible. ¿De quién? Esa es la gran pregunta hoy. ¿De dónde? Sigue siendo la gran pregunta. ¿Por qué? ¿Hasta dónde? Y sí, siempre terminamos preguntándonos ¿y quién sigue? ¿Qué sigue? ¿Qué vamos a permitir que siga? ¿O qué realmente estaremos obligados a seguir observando? Si ese ejercicio es a lo único o a lo último que podríamos esperar o aspirar, ¿no? El asesinato de un periodista, el hecho como tal, ya irrumpe totalmente en la escena, en la tranquilidad, en las aspiraciones de nosotros como oaxaqueños y como país. Porque no es solamente Oaxaca, pero eso no lo hace menos, pero eso en absoluto lo alivia. Al contrario, lo vuelve cada vez peor. La escalada de violencia es mayor. Y el brutal asesinato de un periodista, la brutal agresión a la libre expresión, la condición de callar, silenciar, de quitar de en medio, a como dé lugar, todas aquellas expresiones, tal vez, ejercicios o prácticas que contravengan las aspiraciones de quién. Eso le toca a las autoridades investigarlo y darnos a conocer a todos los oaxaqueños y a todos los mexicanos la verdad en cada uno de los casos. Porque recordemos que el nivel de impunidad que alcanza en México las agresiones a periodistas es por arriba del 90% en México, que desde hace mucho sigue siendo, y ojalá lo deje de ser, de los lugares más peligrosos para el ejercicio de comunicación, para el ejercicio periodístico. Señoras y señores, esto es Encuentro Sabatino. Soy Francisco Vázquez Jiménez. Déjeme saludar al señor Humberto López Lena y a nuestros invitados en esta mañana de encuentro para poder conversar sobre este y otros temas. Muy buen día, señor Humberto, como siempre, qué gusto.
2: Buen día, Paco. Me da mucho gusto verte, deseándote que cada vez estés mejor de salud por lo que acabas de pasar. Eres joven, eres fuerte y con muchos compromisos con la sociedad para estar, como hoy, comentando los casos y cosas. Saludamos brevemente a nuestro otro invitado que ya está en línea y hacemos un corte para irnos de largo, por favor, Paco.
1: Gracias. Cada vez que lo veo me motiva, me alienta. Cada vez que lo veo sonrío para bien y el gusto de tener con nosotros esta mañana a Joel Hernández de Santiago. Muy buen día, Joel.
3: Paco, buenos días. Don Humberto, buenos días, gracias por invitarme aquí a participar en esta mesa que debería ser de gusto por encontrarnos nuevamente, pero que bueno, las razones las conocemos, las has tratado ya en este momento, la muerte de nuestro colega, y pues tendremos que platicar del asunto, porque creo que es un asunto que merece nuestra atención como periodistas, pero también como sociedad.
1: Sin duda, Joel. Hacemos el corte entonces y volvemos para entrar en materia con este, con otros temas aquí en Oaxaca. Gracias porque son parte de este encuentro. Quiero recordarle de inmediato a nuestro auditorio que estamos en el 951-308-1361. Ese es el de los WhatsApp. Recuerde que encuentro somos todos. Y este nuestro encuentro es justo para eso, para escucharnos, para platicarnos, para conversarlo juntos. Quédense con nosotros, vamos a estos anuncios.
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19: 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Señor Humberto, damos paso a este tema que nos reúne esta mañana de sábado.
3: Así es, Paco, buenos días a nuestra amable audiencia de Encuentro Sabatino. La semana pasada no pudimos estar al aire, ni tú ni yo, por estar fuera, pero pues hoy toca los casos y cosas de la semana, y el caso Alejandro Leyva, y las cosas, la agresión a la libertad de expresión. ¿Qué temas de la semana? Efectivamente, en Oaxaca están en la semana de la Guelaguetza, y bueno, de muchos señalamientos y de muchas pues incongruencias del gobierno, ¿no? Días antes, en su mañanera, presumiendo del éxito de la Guelaguetza, pero también de los señalamientos a los medios de comunicación, sobre todo a las redes, que según supuestamente están en contra de él, de su gobierno, que nada más se dedican a criticar. Pero tenemos que hablar como comunicadores, y qué bueno que nos acompañe ya Joel, Hernández, Joel Hernández, como saben, es nuestro amigo de hace mucho tiempo, pero es un premio nacional de periodismo, muy galardonado Joel, muy reconocido en varios medios de comunicación a nivel nacional, y su opinión es importante para saber qué es lo que se piensa, qué es lo que piensa él de la agresión del asesinato a Alejandro Leiva y de la agresión a la libertad de expresión. Se está sumando también nuestro compañero de todos los días, Álvaro Morales, y creo que vamos a tener mucha participación. Ojalá y la sociedad y los compañeros de los medios de comunicación quieran participar y dar su opinión. Joel, te saludo con afecto. Adelante.
0: Muchas gracias, Humberto. Gracias, Paco. Pues como te comento, esta mesa que vamos a iniciar hoy no tiene el gusto con el que nos encontramos con alguna frecuencia para analizar, para reírnos, para comentar, para hacer alguna broma, pero también hacer revisiones hondas de lo que está pasando en la entidad y en el país. El tema hoy que nos une en esta mesa es la muerte de un periodista que, por desgracia, el miércoles pasado, como ya se sabe, fue asesinado allá en San Pablo Etla, en condiciones verdaderamente aberrantes para todos, porque era un periodista, sí, muy crítico, pero también un periodista responsable, y que al que no vamos a defender en su carácter de periodista, pero sí como periodista, en términos de su defensa, él la hace a través de sus trabajos, de sus artículos, de sus opiniones, que están ahí, ya quedan como parte del recuerdo y parte de la historia del periodismo mexicano y oaxaqueño. Lo que sí nos preocupa, sobre todo, él es el estado de la situación del periodismo en Oaxaca, el estado de la situación de las relaciones del periodismo con el gobierno del estado, y en este caso nos preocupa sobre todo Oaxaca. Claro, en todo el país están ocurriendo terribles cosas en este momento, solamente en este año han sido asesinados 7 periodistas en este año, 7 periodistas en distintos estados de la República. El de Oaxaca es el caso que más nos duele y nos afecta, porque como oaxaqueños tenemos que estar atentos a lo que pasa con nuestros derechos y nuestras libertades. Se acusa a algunas áreas de gobierno, se acusa a algunos hechos que él mismo señaló, pero todo tiene que estar bajo la regla de la ley y que se investigue fehacientemente. Yo lo que pido en este caso, y hablemos ya de la libertad de expresión y del caso de Alejandro, que no se utilicen los aparatos del Estado para ocultar. Sabemos perfectamente en qué condiciones están ahorita los aparatos del Estado, cómo han estado cooptados algunos de ellos, la parte judicial, la parte de fiscalías, la parte de derechos electorales, etcétera. Y ojalá no tenga que operar en este caso esta afiliación partidaria para ocultar la verdad de lo que ocurrió en el caso de Alejandro. Tenemos que, los periodistas estamos obligados no solamente a exigir, sí, exigir, pero también tenemos que investigar y saber de qué se trató el asunto. Somos periodistas y estamos hechos para investigar, para preguntar, para abundar, y por tanto también nosotros tenemos obligación de saber y llegar a la verdad de lo que está ocurriendo. El periodismo en Oaxaca está pasando por un momento crítico, y lo acabas de decir, Humberto. Hace 3 días, el miércoles pasado, aún 2 días antes de la muerte del asesinato de Alejandro, el señor gobernador de Oaxaca, Salomón Jara Cruz, anunció una lista negra de periodistas de la que dice él que son sus enemigos y a los que no habría de contestarles y a los que no habría de voltear a ver. Esta lista y este anunciado es un atentado directo a la libertad de expresión, porque precisamente el periodista crítico es el periodista que señala, que marca, que dice cómo están las cosas. Se podría estar de acuerdo con el estilo o con la forma, pero nunca se estará de acuerdo que ningún gobierno que es momentáneo trate de dañar la libertad de expresión. Él lo dijo que tiene su lista negra y que, por tanto, pues no va a contestar y va a señalar a aquellos que lo acosan o le critican o le dicen que las cosas están mal. Si el gobierno quiere propaganda, pues tiene forma de hacerlo. De hecho, tiene cooptados a algunos, no todos, algunos periodistas oaxaqueños los tiene cooptados y son su órgano de promoción y de propaganda. Los periodistas serios, como fue Alejandro y como somos muchos, que no estamos en la línea de dar y recibir, estamos obligados a hacer una crítica seria de lo que está haciendo el gobierno, pero siempre fundamentada y siempre con la libertad de expresión responsable. Así que vamos a hablar de lo que ocurre en el caso de Oaxaca en el periodismo y de lo que ocurre naturalmente en el caso de México, porque no es privativo de Oaxaca, es todo el país.
3: Así es. Muchas gracias, Joel, por tu primera participación. Y bueno, saludo también con mucho gusto a nuestro compañero Álvaro Morales, que él ha estado informándonos de todo lo que ha sucedido desde la mañana en que fue asesinado y que, bueno, ha habido una consternación enorme en Oaxaca, en el estado, en el país, en plenas fiestas de los oaxaqueños. Álvaro, muy buenos días.
10: Don Humberto, Joel, Francisco, amigas y amigos de Encuentro Sabatino, sí, lamentablemente, desde el miércoles anterior nos ha tocado darle cobertura a esta situación que ha enlutado a un nuevo hogar, un nuevo domicilio de un periodista en México, en este caso oaxaqueño, Alejandro Leyva Aguilar, una situación que pues ha marcado trágicamente nuevamente la historia de la entidad. Hemos podido recoger pues el punto de vista de varios sectores. De hecho, tenemos ahora, don Humberto, pues ya la participación también programada del Comité para la Protección a Periodistas, un organismo internacional que nos va a dar su óptica sobre esta situación, pero lamentable, trágica, muchos señalamientos. Ayer el gobierno hizo una conferencia de prensa para intentar crear algún tipo de vínculo muerte de Alejandro Leyva, pero básicamente ahí hay señalamientos muy críticos. Se habla de hacer funcionar el mecanismo de protección a periodistas desde el ámbito estatal, pero también hay muchos señalamientos sobre que las propias esferas del gobierno estatal se crean campañas negras para hostigar a reporteros, a comunicadores, a periodistas que son críticos del gobierno, tal y como ocurrió con Alejandro Leyva. Entonces es una contrariedad que, por un lado, el Poder Ejecutivo Estatal hable sobre eficientar los mecanismos, se comprometa a ser abierto ante las investigaciones que va a seguir la Fiscalía General de la República, que ya trajo este caso, pero por otro lado hay muchas denuncias de compañeros periodistas, comunicadores, reporteros, que hacen énfasis en que muchas campañas negras han sido orquestadas durante la actual administración y durante otras también. Hay que ser francos, hay que ser directos. Muchas campañas negras en contra de periodistas críticos son articuladas muchas veces desde las propias esferas del Poder Ejecutivo y teniendo como autores intelectuales, muchas veces funcionarios del gobierno que están en la coordinación de comunicación social, son los que muchas veces mueven estos hilos para hacer campañas negras y hostigar a los reporteros que critican o que dicen la verdad, una verdad que les incomoda, don Humberto.
3: Sí, gracias por tu primera participación, Álvaro. Efectivamente has comentado cosas muy importantes desde el miércoles que nos dices a conocer este lamentable suceso. Pero acabas de mencionar una cosa que creo que es fundamental y también lo decía Joel. Si bien es cierto que nosotros como comunicadores, nuestra función, nuestra responsabilidad es poder preguntar, analizar, cuestionar, investigar, pero también tenemos responsabilidad para ejercer la libertad de expresión, para estar detrás de un micrófono, de una nota periodística. Y es ahí donde debe de entrar la ética y el profesionalismo que debemos de tener todos los comunicadores. Y tú acabas de mencionar a comunicación social. el área de comunicación social del gobierno, comandado, no sé si todavía por un argentino, que estuvo en, en el Senado con el gobernador y que se lo trajo a Oaxaca y que ha hecho y deshecho como ha querido a los medios y a los comunicadores. Pero a lo que voy es entabiando, igual que hizo Andrés Manuel, a periodistas de redes a modos para que estuvieran diciendo. Este es un cáncer que tenemos que profundizarlo, Álvaro y Joel, Paco, porque de ahí nace precisamente el control de cómo hablar, de cómo decir las cosas y a quién golpear o a quién defender. No sé si estás de acuerdo, Álvaro.
10: Es correcto, es correcto. Se crean campañas, es una forma de manejar, si se le puede decir así, la comunicación, y volvemos a lo mismo, don Humberto. Afirmaban ayer que iban a mejorar los mecanismos, que iban a estar abiertos a las propias investigaciones de FGR, pero el cuestionamiento es ese. Si ustedes van a mejorar los mecanismos, ¿cómo es posible que eso sea verídico si desde sus propias entrañas se encargan de perseguir y acosar a los medios de comunicación? Ya no digamos críticos, que no dicen las cosas que ellos quieren escuchar, y son situaciones que son ciertas. Ayer el gobernador descartó pedir licencia ante el asesinato de Alejandra Leyva, principalmente porque en un video que divulgó Alejandro meses antes de su muerte, él acusa directamente de una campaña de persecución, de hostigamiento a altos funcionarios del gobierno de Oaxaca, entre ellos Salomón Jara, el hermano de Salomón Jara, Noé Jara, que no es funcionario de gobierno, pero que trabaja en las altas esferas políticas del partido Morena y del ayuntamiento de Oaxaca de Juárez.
3: ¿Y qué cola tiene, ¿Y qué cola tiene? ¿Y qué cola tiene? También hablaremos de él, porque precisamente el gobernador se refirió a él. Álvaro, perdóname la interrupción. Paco, yo sé que tienes ya mucha información por comentar, pero me están avisando en cabina que tenemos a otro compañero periodista, comunicador, que quiere participar, a nuestro compañero y amigo Brody, Alfredo Martínez de Aguilar. Buenos días, Alfredo, ¿cómo estás?
11: Adiós, Humberto. Buenos días a todos y a todas. A tus órdenes.
3: Alfredo, pues tu comentario, digo, es un lamentable hecho, el asesinato de un compañero más por ejercer la libertad de expresión, una agresión artera a la libertad de expresión, y bueno, debe de haber, más bien hay preocupación por el ejercicio a la libertad de expresión, que muchos de nosotros lo hemos sufrido en diferentes etapas, en diferentes gobiernos de todos los colores que han existido.
11: Así es, precisamente por eso tenemos que convertir nuestras lágrimas en agua de vida y rendir homenaje a la memoria de Francisco Alejandro, pero también de todos los periodistas muertos a lo largo de la historia en este país. Este año simplemente suman 7 periodistas ejecutados, asesinados, con el homicidio de nuestro amigo, hermano, compañero Francisco Alejandro Leyva Aguilar. Y en ese sentido, tenemos que reforzar nuestra fe en Dios, nuestra fe en nosotros mismos, y con optimismo seguir luchando. Y la mayor
3: Alfredo,
11: y mejor...
3: Alfredo, perdóname que te interrumpa. Sí, fe en Dios, por supuesto, pero tenemos un compromiso, lo decíamos ahorita, que los periodistas, los comunicadores, también debemos de actuar con ética y con profesionalismo, Alfredo.
11: Totalmente de acuerdo, precisamente a eso iba. La solución radica en la exigencia permanente de respeto absoluto a la ley, a su aplicación, y a entender que los periodistas no tenemos fuero, no tenemos privilegios, y estamos sujetos también a la ley cuando incurramos en probables delitos de calumnia, de
3: difamación,
11: de extorsión, porque también se dan este tipo de casos, de chantaje, de tal manera pues que no buscamos impunidad ni inmunidad, pero los responsables de los gobiernos en sus tres niveles están hoy más que nunca obligados a respetar y hacer respetar la ley. No hay crimen perfecto en el mundo, ni siquiera los perpetrados desde los estados, desde los gobiernos, y si hay la suficiente voluntad política para aclarar este crimen y llevar a la cárcel a los autores intelectuales y materiales, es posible hacerlo, Humberto y compañeros en cabina, porque siempre hay alguien que ve o oye algo. Entonces, exijamos a la Fiscalía General de la República y al gobierno de México en sus áreas de seguridad y al gobierno del estado que se aclare. Basta de impunidad. Necesitamos justicia para el caso de Alejandro, pero también el de Gustavo Sánchez Cabrera en el Istmo, entre muchos otros. No podemos guardar silencio, no podemos callar, pero también suscribo plena y totalmente tu pronunciamiento de actuar con ética, con responsabilidad, con veracidad, con objetividad en los hechos. De lo contrario, nos exponemos, ¿no?, a ser objeto de represalia.
3: Así es, Alfredo, tú y yo nos conocemos como, igual que Álvaro, Paco, y sabemos de cómo se maneja la información en Oaxaca y en el país. Desafortunadamente el contubernio, el que te compro para que no me pegues, el chayo, el famoso chayo a los periodistas, que muchas veces se decían mal pagados en sus medios de comunicación, en la prensa escrita, y que ahora cada uno de ellos tiene un portal. Pero desafortunadamente también caemos en esa irresponsabilidad de aceptar una dádiva, un chayo, para hablar o no hablar de los casos, Alfredo.
11: Pero afortunadamente en este mundo todo tiene solución, Humberto, incluyendo la muerte, ¿no? Y en ese sentido tenemos que, quienes queramos ser responsables, quienes queramos ser éticos, estamos obligados a profesionalizarnos de manera permanente. Y estamos obligados a establecer alianzas, a establecer uniones. Lo ideal es que hubiera unidad en el gremio periodístico para no ser voces que nos perdamos en el desierto, para no ser una golondrina que no hace verano. Tenemos que diseñar nuestros propios protocolos de seguridad con medidas preventivas, buscando el apoyo de organismos nacionales e internacionales defensores de la libertad de expresión y de el derecho a la información, la protección de la propia democracia, del Estado de Derecho, porque de lo contrario estamos caminando hacia el abismo. Ya ni siquiera en el hogar estamos seguros, ni nuestras familias, porque hoy los delincuentes actúan con total impunidad, lamentablemente en muchos casos con complicidad de las propias autoridades federales, estatales, municipales y de las Fuerzas Armadas y de las corporaciones policiacas. Así es pues que solo juntos podemos salir adelante, Humberto.
3: Gracias, Brody, te mando un abrazo, gracias por tu participación, y por supuesto puedes seguir en esta mesa de diálogo. Paco, inicié contigo y te dejé con todos los temas que tienes. Tú hablabas precisamente de la impunidad de más del 90% de los asesinatos, de las agresiones a los periodistas, a los comunicadores, a la libertad de expresión, no se resuelve. Y no se resuelve porque prácticamente ese 90% están relacionados los gobiernos, los gobernadores, los políticos en todas las áreas, que de alguna forma se sienten pues con todo el poder por el puesto y se sienten con el derecho de callar a cualquier comunicador, Paco.
19: Sí, señor Humberto, mire, creo que todas las voces coinciden en que se tiene que hacer, por supuesto, la investigación a fondo y el deslinde de responsabilidades. Los directamente aludidos, que ya sabemos sus nombres y sus apellidos, y que fueron aludidos por la hoy víctima de tan atroz asesinato, por supuesto que están comprometidos, más que obligados, a permitir todo el proceso de investigación. No sé hasta dónde celebrar que sea la Fiscalía General de la República la que ahora encabece las investigaciones, porque además sabemos, y esto es un punto muy importante, considero, que en nuestro país aquello de los tres poderes de la nación, ejecutivo, legislativo y judicial, tuvieron alguna vez cierta separación, cierta autonomía. Hoy eso está totalmente borrado. En la práctica, no estamos hablando del discurso. Pero hablando de responsabilidades, ¿qué sí es responsabilidad de un administrador de los recursos de la ciudadanía? No me gusta llamarles gobernadores. Los administradores de nuestro dinero. ¿Qué sí es su responsabilidad? La seguridad del ciudadano, de todos por igual. El respeto al trabajo periodístico. Y el respeto al trabajo de todos los ciudadanos por igual. Está obligado y es su responsabilidad responder cuestionamientos, rendir cuentas, administrar para todos, no solo para quienes lo abracen, incluso tal vez muchos de ellos con una total hipocresía. Es responsabilidad de nuestro administrador hacer sensible a las causas, a las necesidades de la ciudadanía. Y no optar por la arrogancia. Es responsabilidad de nuestros administradores a evitar la soberbia que podría generar un cargo que además es pasajero. Un administrador del dinero del pueblo está obligado a cada instante de su gestión a transparentar el uso de ese recurso. Es su responsabilidad el respeto irrestricto a las leyes que rigen nuestro país, la Constitución política de los Estados Unidos Mexicanos y las leyes que en particular tiene nuestro Estado. Es su responsabilidad, así como lo juraron en su momento, cumplir y hacer cumplir las leyes. ¿Por qué se les olvida tan de pronto? La responsabilidad del periodista es la verdad. Sin embargo, es la principal condición de vulnerabilidad porque no hay garantías, no hay instituciones que de inmediato puedan proteger al periodista. Recordemos que los escándalos políticos, sociales, los actos de corrupción más escandalosos que ha tenido nuestro país a lo largo de su historia, administraciones priistas, panistas y la actual morenista, vinieron de una investigación periodística, no de los entes de gobierno que están para fiscalizar, para investigar. Vinieron de una investigación periodística. Los escándalos del PRI, los más recientes, los escándalos de Vicente Fox, los escándalos de Felipe Calderón, los escándalos de Andrés Manuel López Obrador, que por cierto, a él le debemos las mañaneras, que se supone era un ejercicio de información, de comunicación circular, pero siempre tuvo otras intenciones. La denostación, Paco, la tergiversación de los temas más polémicos en cuanto, Paco, a los asuntos de corrupción de ese gobierno.
3: Paco, perdóname que te interrumpa, pero tenemos a un invitado de Álvaro Morales, que quisiera que lo presentara, del Comité de Protección de Periodistas AC a nivel internacional. Álvaro, por favor, preséntalo y de darle entrada.
10: Gracias, don Humberto. Saludamos con mucho gusto. Agradecemos la presencia de Jaime Albert Hodgson. Él es representante en México del Comité de Protección a Periodistas, un organismo internacional que, como su nombre lo dice, evidentemente se encarga de salvaguardar el derecho a la libertad de expresión. Jan Albert, gracias por tu tiempo. Vaya crisis, trágica crisis, lamentable crisis que actualmente se está registrando en todo México con este último antecedente en Oaxaca, Jan Albert.
12: Muchas gracias. Sí, efectivamente, como bien dices, estamos en este momento en una crisis relacionada con la libertad de expresión en México. Como saben, el muy lamentable asesinato de Alejandro Leyva Aguilar fue el quinto en aproximadamente 6 semanas, el cual representa una ola de violencia prácticamente sin precedentes de la historia moderna de México contra la prensa. Y yo creo que estamos viendo el resultado de muchos años de negligencia por parte del Estado mexicano ante el combate a la impunidad, ante la violencia contra las y los periodistas, y también un poco el desprecio que se está ejerciendo desde los más altos niveles del poder ante el fenómeno de la libertad de expresión, porque a pesar del gran número de asesinatos que hemos visto en las últimas semanas, no vemos en ningún lado un discurso de rechazo por parte, por ejemplo, de la presidenta de la República o por parte de los gobernadores ante esa violencia. Entonces, eso nos preocupa a nosotros muchísimo y hacemos el llamado a todos los niveles de poder en México de reconocer la importancia de la labor periodística y la defensa de la libertad de expresión.
10: Jan Albert, ¿ves algo positivo de que la propia Fiscalía General de la República haya traído las investigaciones por el caso de Alejandro Leyva? ¿Crees tú que esto va a servir de algo? Como bien lo dices, 6 asesinatos prácticamente en 3 estados, Jan Albert, Veracruz, Puebla, Guerrero y Oaxaca, 4 estados. ¿Servirá de algo que la FGR traiga estas investigaciones? ¿Sabes algo de si la FGR también atrajo los casos de Veracruz, Puebla y Guerrero?
12: Yo de entrada pues mantengo la postura de CPJ, ¿no? Que es que nosotros siempre rugimos a la federación de atraer todos los casos de ataques contra periodistas. Y de hecho el Código Penal, el Código Nacional de Procedimientos Penales permite esto cuando hay, por ejemplo, involucramiento de funcionarios públicos. Y lo consideramos importante porque cada vez cuando pase un asesinato así, una desaparición, un caso de privación ilegal de libertad, un periodista, caso de tortura o de amenazas, vemos que las fiscalías a nivel estatal simplemente no están suficientemente preparados o les falta la voluntad política de realmente

0: como los actores intelectuales. Es decir, que tampoco la federación tiene la mejor trayectoria en materia de realizar o lograr justicia completa en los casos de asesinatos, pero por lo general tiene más éxito, al menos, que las fiscalías estatales. Entonces, eso sí es un avance, pero tenemos que mantener muy firme la opinión pública, tenemos que seguir presionando, porque solo presión por parte de la opinión pública realmente mueve las instituciones de México.
1: Jan Potsen, representante en México del Comité de Protección a Periodistas. Te saluda también con gusto el director general de Noticieros Encuentro, de Grupo Encuentro, W Radio Oaxaca, Humberto López Lena, y también Jan, el director de Noticieros Encuentro, Francisco Vázquez. Adelante.
2: Jan, mucho gusto. Soy Humberto. Jan, qué gusto tenerte en esta mesa para comentar la agresión, el asesinato a Alejandro Leyva, pero también la agresión a la libertad de expresión. A través de tu Comité de Protección a Periodistas, pues debes de tener conocimiento de que han habido muchas fiscalías y muchos comités y especiales para las agresiones a periodistas. Han habido pues en la Cámara de Diputados, en cada uno de los estados, pero también hablas de la impunidad, hablas de que en México nada más se ha resuelto un caso. Bueno, me hiciste recordar, por ejemplo, el caso de Puebla, del exgobernador, de Mario Marín, que todavía está en la cárcel. Pero bueno, a nivel mundial, México tiene muchos años de seguir siendo el segundo país con más agresiones a comunicadores, al ejercicio de la libertad de expresión, solo abajo de Gaza, de Israel. ¿Qué nos puedes decir? ¿Cuál es tu opinión? Porque el atraer a la Fiscalía Nacional, pues yo creo que no es nada halagüeño, porque lo pueden ocultar cuando hay un control de partidos políticos. ¿Es mejor? ¿Qué es menos peor? No lo sé. ¿Cuál es tu comentario, Jan Albert?
0: Sí, no, muchas gracias, Humberto. Y de hecho, lamentablemente México se encuentra entre los países que no están en una situación de guerra convencional por arriba de cualquier otro país, ¿no? Tanto en impunidad, en asesinatos, en desapariciones somos el número uno a nivel mundial con una tasa de impunidad de 100%. Y lo que es curioso es que México es un país de leyes y instituciones, pero de leyes que no se implementan e instituciones a quienes les falta la voluntad política de realmente actuar. Y efectivamente, como bien dices, en muchos casos de periodistas asesinados vemos una lamentable tendencia por parte de grupos políticos de politizar un caso con el fin de que no dañara la imagen de un gobierno. Lo hemos visto en desde los casos más llamativos, como el asesinato de Javier Valdés Cárdenas, un amigo mío personal, por cierto, de Miroslava Breach en Chihuahua, hasta casos de periodistas que son menos conocidos a nivel nacional. Yo creo que lo que México no necesita son nuevas leyes o nuevas instituciones. Ya contamos con una fiscalía especializada, ya contamos con una ley de protección a periodistas, ya contamos con mecanismos de protección a nivel estatal. Lo que realmente necesitamos es una reforma del sistema de justicia. Es muy importante porque mencionaste la impunidad, ¿no? O sea, el factor principal que está incentivando estos crímenes contra periodistas es la impunidad. Porque es muy sencillo, si tú tienes la voluntad y los recursos para agredir a un periodista y sabes que en solo 2% de los casos reportados la persona llega a ser detenida y recibe una sentencia condenatoria, pues es una cuestión de costos-beneficios. O sea, el costo es bajo y los beneficios son altos cuando tú quieres cometer un acto de agresión contra periodistas. Entonces, lo que necesitamos es que se empieza a trabajar el tema de la impunidad. Eso requiere una reforma en materia de cómo tratamos la corrupción en las fiscalías, en los cuerpos policíacos. También requiere un compromiso real

0: parte de la clase política a la libertad de expresión, también necesitamos una concientización en la opinión pública, porque lamentablemente por la polarización que hemos vivido durante las últimas décadas, cada vez es más difícil para organizaciones como la mía convencer a la opinión pública de la urgencia, la necesidad de atender estos casos. Las mañaneras no ayudaron, el espacio que el propio gobernador de Oaxaca utiliza para estigmatizar a los medios de comunicación no ayuda. Entonces son muchas cosas que tenemos que hacer. Lo que sí sé es que crear más instituciones, crear más leyes, eso no es necesario. O sea, lo que tenemos que hacer es implementarlos, o sea, hacer sentir su presencia.
1: Así es, ya, perdón, compañeros, le hago otra pregunta a Jan Albert. Hablas de que las leyes no se aplican, efectivamente no se aplican. Bien lo decía Paco, el director del noticiero, antes en México teníamos tres poderes que supuestamente estaban separados. Sabemos las agresiones desde hace muchos años, y ahorita nos puede comentar Joel Hernández del caso Buendía, por ejemplo. Las leyes no se aplican. Recientemente, hace como 5 años o 6, se despenaliza las agresiones a periodistas. Ya no puedes meter a la cárcel a un periodista por lo que dice. Ya no es penal, ahora es civil. Pero te hacen demandas multimillonarias por supuestos. Pero como ellos tienen el control de todos los poderes que existen, pues cuando quieren perjudicar, perjudican. Y bueno, aquí hay sicarios que mandan asesinar, como fue el caso de Alejandro Leiva. Pero los autores intelectuales, ¿cuándo se sabe? Vuelvo a repetir, más del 90% en el país nunca se sabe nada, Jan Albert.
0: Así es, así es. Yo creo que algo que realmente tenemos que revisar es cómo estamos nosotros tratando el tema del acoso judicial. No sé si en Oaxaca también ha visto que durante los últimos 18 meses hubo un verdadero tsunami de casos de acoso judicial contra periodistas en el contexto de las leyes contra la violencia política, que son leyes, por cierto, que se han creado para proteger a las mujeres de la política, pero que actores políticos malintencionados están en este momento utilizando para poder callar a periodistas, y más en el contexto electoral. Y entonces, qué bueno que hayan sacado esta figura del derecho penal, pero se tiene que legislar nuevamente para pues minimizar el daño que pueden hacer ese tipo de casos. Y yo creo que si en México no reorganizamos nuestra relación con la libertad de expresión, reorganizar en el sentido de que tener un debate amplio de qué es exactamente lo que consideramos nosotros libertad de expresión, de cómo exactamente debería ser la relación entre poder público y medios de comunicación, pues esta situación va a empeorar, y los espacios que tienen periodistas como ustedes para poder actuar, para poder comentar, para poder debatir, se van cerrando cada vez más. Entonces, la verdad, sí estamos desde el CPJ muy preocupados por todos estos fenómenos que vemos en México, pero también vemos, y eso es algo que siempre quisiera mencionar, mucha voluntad y mucho ánimo, ¿no?, entre el periodismo mexicano de batallar todo esto. Todavía veo mucho espíritu de lucha, y eso sí me da mucho gusto.
1: Muy bien, Jan Albert. Bueno, te presumo que nuestro noticiero es el más longevo en el país. Tenemos 48 años de ejercer la libertad de expresión. Pero bueno, también debemos de recordar, Jan Albert, que como comunicadores debemos de tener responsabilidades, ética, profesionalismo, objetividad para manejar, veracidad para manejar la información. ¿Cuál es tu recomendación final para el público, para la sociedad? ¿Cómo debe de participar? Porque no podemos creer en las leyes ni en las autoridades.
0: Pues estoy muy de acuerdo con lo que acabas de comentar, ¿no? Una cosa que yo acostumbro decir a mis compañeros periodistas acá en México es que la primera defensa contra acoso judicial y contra intimidación es el buen periodismo, ¿no? Entonces, el periodismo, como siempre, se tiene que seguir desarrollando, se tiene que seguir profesionalizando, tenemos que seguir debatiendo también entre nosotros de qué es buen periodismo, qué no es buen periodismo, de cómo nosotros podemos ofrecer el mejor servicio al público en términos de generar debate, generar libertad de expresión, generar concientización de los derechos a los ciudadanos. Pero la otra cosa es lo que yo recomiendo mucho a las y los periodistas es que busquen comunidad. Los periodistas más vulnerables en este país son los periodistas que actúen de forma aislada. Son las y los periodistas que no cuentan con una red de apoyo, que no cuentan con ningún tipo de certeza sobre qué hacer en el momento que hay una agresión. Entonces, el establecimiento de redes de relaciones entre periodistas y medios de comunicación es sumamente importante, y por lo mismo yo estoy muy agradecido que ustedes me dieron este espacio, porque forma parte, ¿no?, de esta creación de redes. Y por supuesto, es un gran privilegio platicar con ustedes.
1: Muchas gracias, Jan Albert. Álvaro, tenemos que irnos a un corte y tenemos a los compañeros también que quieren participar. Álvaro, por favor, si despides a nuestro amigo Jan Albert.
2: Jan Albert Hotsen, representante en México del Comité de Protección a Periodistas. Muchas gracias por el tiempo, Jan, y estaremos al tanto, por supuesto, para darle seguimiento a estas tragedias que han ocurrido en México durante los últimos meses.
0: Muchísimas gracias y que tengan un excelente día.
1: Gracias. Bueno, regresamos después del corte con Joel, ya se integró también Wilfrido Hernández, y hay muchas llamadas que tenemos que seguir comentando, por supuesto, contigo, Álvaro, contigo, Paco. Vamos al corte y regresamos.
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14: De la muerte de Buendía en 81.
13: aunque muchos señalan a un actor que ahora es de Morena, ¿no?
14: Claro, claro, pero todo esto es, digamos, suspicacia, es, bueno, parece ser, o dicen por ahí, no tenemos certeza, si ese es el problema con todos nosotros también como periodistas, que nosotros mismos no buscamos esas certezas, o no exigimos con el rigor o la ley, o como sea necesario, para que se cumplan los compromisos que hace el gobierno de buscar y llevar a la cárcel a quienes cometen el asesinato, no solo material, sino intelectual. Vuelvo a la pregunta tuya, la relación del gobierno con el periodismo es histórica, es mala. El gobierno no quiere a los periodistas, les estorba, al gobierno les estorba que se estén diciendo las cosas. Y esto es viejo, esto es siglo XVIII, con las hojas volantes en las que los jóvenes periodistas tenían que poner en las noches ocultos las hojas volantes pegadas en las paredes para denunciar cosas de la colonia, y eran perseguidos. Durante el siglo XIX, José Fernández de Lizardi fue a la cárcel por rebelarse contra el gobierno. A lo largo del siglo XIX hubo persecuciones de todas las corrientes para callar a periodistas. En el siglo XX, durante la revolución, se inventaron llevadas de para corrección. Secuestraban a los periodistas que eran críticos, los llevaban al campo, los golpeaban para que rectificaran su dicho. Así ha ocurrido, esa es la relación del gobierno con los periodistas. Se ha acentuado muy recientemente porque ya no se llega al grado de censurar, ya no se llega al grado de acusar o de prohibir que se digan las cosas. Ahora se llega al homicidio, se llega a la muerte. Estaba yo viendo el reporte precisamente de Reporteros Sin Fronteras, y del año 2000 a la fecha han matado a 150 periodistas en México. Y solamente en el gobierno de López Obrador mataron a 47 periodistas. En el gobierno de Claudia Sheinbaum han muerto 13 periodistas. Este año son 7 los que han muerto. Y de todo ello no sabemos nada. Y nosotros seguimos desgarrándonos las vestiduras y diciendo, queremos justicia, pero no llegamos a ningún punto. Y lo dijo Alfredo, y por eso me interesaba mucho que estuviera Alfredo todavía, porque dice, nos falta la unidad gremial. Es cierto, y voy a ir al caso de Oaxaca muy concretamente. Hay agrupaciones de periodistas de esto, agrupaciones de lo otro, agrupaciones de tal, y cada una de las agrupaciones tiene sus propios intereses y tal. Pero no veo que ninguna de ellas haga algo efectivo para proteger a los periodistas oaxaqueños. Nadie, ninguno, está dispuesto a unirse y a unir a los periodistas de Oaxaca. Vi el funeral a través de redes, el funeral de Alejandro, y vi la ausencia de toda esa multitud de periodistas que se dicen ser. Y aquí vuelvo otra vuelta a lo que dije en mi primera intervención. ¿Quiénes son de veras periodistas en Oaxaca? Son aquellos que de veras ejercen el periodismo, y es una vocación, es una carrera, un ejercicio de fuerza y de trabajo, de ética y de moral.
13: Dignidad.
14: Dignidad y de respeto a uno y a la sociedad, porque nosotros, periodistas, nos debemos a la sociedad. Nosotros estamos vocados para informar a la sociedad de lo que vemos, pero no hacemos nada. Estamos dispersos, estamos cada uno en lo suyo y cada uno. No hay la unidad fuerte en Oaxaca. ¿Con qué fuerza se quiere exigir justicia si todos estamos dispersos en el caso del periodismo en Oaxaca? Cada uno tiene sus intereses. En el funeral vi unos cuantos periodistas, muchos fotógrafos, etcétera, pero ¿dónde están los periodistas de Oaxaca que se dicen ser? Están muchos que se dicen periodistas, y lo son, pregunto, los que tienen su portalito, los que tienen su blog, los que se hacen fila durante los eventos de gobierno para ir a recibir sus 200 pesos. ¿Esos son los periodistas? ¿A eso se refiere todo el gremio? No. Sí hay periodistas serios en Oaxaca, rigurosos, responsables, muchos. Esos son los que se tienen que unir y exigir, ¿verdad? Y también es la responsabilidad del periodista. Y vuelvo al momento histórico del fútbol. El periodista es como el árbitro de fútbol. tiene que estar silbando cada vez que el gobierno hace una tontería, no cuando hace una buena jugada. Nosotros estamos para silbar cuando se están cometiendo los errores, pero también tenemos que defendernos y cuidar que nuestro silbato esté funcionando bien, porque de otra manera va a ocurrir lo que ya ocurrió con Alejandro, y pueden ocurrir otras cosas si esto se permite. Ya vino la amenaza que se dice, o anunciaron ayer a Pedro Matías, una amenaza de hostigamiento y de amenaza de muerte. ¿Qué vamos a hacer? ¿Qué está haciendo el gremio de periodistas de Oaxaca? Decir lo mismo, exigimos justicia y queremos la verdad. ¿Y nosotros qué estamos haciendo también por nosotros mismos? Tenemos que unirnos, trabajar y esforzarnos por encontrar la verdad, incluso a través de nuestros propios medios, a través de nuestros recursos de investigación como periodistas. Créeme, Humberto, tengo 48 años este año, el 15 de octubre, de estar en el periodismo. Son 48 años en los que he visto de todo, he visto colegas que se esfuerzan, colegas que sufren, colegas que de veras han luchado por la verdad, han trabajado muchísimo. Hay de todo en el gremio, pero también he visto muchos periodistas. Esos periodistas, a esos periodistas, al del mollete en el morral para comer ese día porque no tiene otra cosa para comer, pero que quiere encontrar la verdad, a esos son a los que tenemos que defender y procurar y cuidar de la fuerza política de este país. La fuerza del Estado es poderosa, pero también es poderosa la pluma. Decía Fernando Benítez, nadie tiene, ningún periodista debe tener debe temer al gobierno si tiene una pluma y un lápiz y un papel donde apuntar lo que está viendo para transmitirlo. Tenemos que defendernos y tenemos que dejarnos ya del rollo de la defensa y exijo justicia, etcétera. Tenemos que buscar también nosotros por nuestra cuenta la justicia, pero los periodistas de veras, los que trabajamos, los que nos esforzamos, los que ponemos nuestro nombre con negritas diciendo lo que tenemos que decir, lo que pensamos que es correcto, siempre con sustento, siempre con igualdad. Decía mi maestro Granado Chapa, nunca decir algo que no puedes probar, nunca decir nada que no le puedas decir al susodicho en su cara, de tal forma que tenemos que tener esa ética. Y vuelvo a lo de la ética que decías. Alejandro tenía el zumbido del moscardón como un seudónimo. El tema es que esa frase es de Gabriel García Márquez, cuando habló de periodismo, que el periodista, la ética del periodismo y en el periodista debe tenerla siempre como el zumbido del moscardón, no dejarlo nunca. Esa es la ética y tenemos que trabajar en base a nuestra unidad gremial, pero de periodistas de a de veras.
13: Así es, Joel Hernández, Premio Nacional de Periodismo, y vaya, 48 años, igual que nosotros, ejerciendo la libertad de expresión, pero lo que es más admirable de Joel es que a sus 80 años sigue ejerciendo el periodismo.
14: Maestro Willy, buenos días.
13: Wilfrido Hernández, gusto, otro maestro, compañero.
14: Y lástima que no está Alfredo.
13: De toda la vida, Willy. Tú también has vivido muchas etapas de la vida en los medios de comunicación, en diferentes medios en Oaxaca, pero también con nosotros. Willy, qué gusto tenerte por este medio. Adelante.
15: Gracias, Humberto. Saludos a todos por allá. Pues sí, es cierto, ya sabes que la libertad de expresión nace desde que un niño empieza gritando en casa. Allí hay desde ahí me inspiro yo, que es la libertad de expresión, ¿no? Cuando algo incomoda, se tiene que manifestar. Y de ahí partiendo ya a nuestra vida personal, que ya sabes que por muy larga que sea, no rebasa a veces los 80 o los 90 años. Yo recuerdo muy bien a los primeros periodistas de 1953, 54, cuando se hacían noticieros de 15 minutos, cuando empezaba a despuntar la información y la comunicación en todo México, con unas cuantas estaciones de radio y con unos cuantos periódicos. Veíamos la solemnidad con la cual, primero, los medios de comunicación, televisión y radio se dirigían a la audiencia, ¿sí? Luis Ignacio Santibáñez, una persona memorable de los años 50, de allí pues nos podemos brincar a los años 60, 70, por allí llega un inquieto hombre que se acerca a la política, del cual ya se escribió un libro, y pues lo apapacharon, y ese apapacho pues hizo que se desvirtuara, y así vienen, tal y como tú y como Joel lo señalan, de que no hay muchos de esos que puede uno presumir que fueron desde un principio garbanzos de la libra, ¿no? Todo el poder se metió y se metió muy fuerte, y quienes han sucumbido lamentablemente se vuelven, como es de esperarse, portavoces de alguien. Y ese portavoz es de alguien, los lleva a tener compromisos. Pero estamos hoy para defender la libertad de expresión y me uno exactamente al clamor de todos ustedes, a la, en particular a lo que tú, Humberto, has expresado desde siempre, desde que te conozco: informar con veracidad, informar con los datos en la mano, que lo acaba de reiterar nuestro amigo Joel hace unos instantes, que no haya quien nos diga estás mintiendo, porque es allí también donde tenemos otro talón de Aquiles. Y él, como dice, ¿no? Muy, muy triste que nuestro compañero se haya despedido de este espacio de terreno con tan poca afluencia de quienes están en Oaxaca y que se amparan a través de la prensa. Pero yo me uno primero a hacer mi más enérgica protesta a la crítica actitud que se ha tomado para silenciar a los periodistas, y en este caso reciente, de nuestro buen amigo Francisco. Se exige, sí, desde un principio hemos exigido de que se cumpla con una investigación lo más apegado a la realidad. Ya circuló el primer video. Vamos a ver qué nos tiene el fiscal en estos días, además de que esto ya se ha trasladado a la Fiscalía General de la República para escuchar, de ser posible, tanto la opinión del fiscal de Oaxaca como también de la Fiscalía General de la República, para ver si coinciden en estos datos. Es realmente vergonzoso que tú y yo, Humberto, al igual que Joel, ya tengamos un buen número de años en la vida, y veamos de que en lugar de que vayamos aprendiendo a crecer en nuestros compromisos para una sociedad que se supone va en evolución, estemos retrocediendo con estos actos de barbarie que se han multiplicado a todo lo largo de México. Recordaba yo allí al amigo del Semanario Z, con el cual empezaron este tipo de ajusticiamientos hace aproximadamente unos 20 años, y así sucesivamente todos los que se han enumerado y todos los que se encuentran en la historia. Hoy exigimos, reiteramos nuestra exigencia de que la investigación no te va a decir que llega a las últimas consecuencias, sino simple y sencillamente deje satisfechos a los millones de oaxaqueños y a todos quienes perseguimos precisamente y exigimos y seguiremos exigiendo la libertad de expresión.
13: Willy, solo se lograría si se sabe quién es el autor intelectual, no los sicarios. Eso es lo que más se puede acercar la autoridad a decirnos de los sicarios, que pueden ser chivos expiatorios. No, lo que quieren los millones de la sociedad es saber al autor intelectual, el porqué de las cosas, y de eso nos va a hablar Álvaro Morales.
14: Humberto, nada más para señalar, si me permite, Álvaro, con permiso. Sí. Mira, yo estoy de acuerdo contigo en que tenemos que conocer el nombre de los autores intelectuales, pero dadas las actuales circunstancias va a ser muy difícil que lo sepamos si tenemos instituciones tan cooptadas como son las que están funcionando ahorita. No es una garantía que ya esté en la Federación, en la investigación del caso de Alejandro. Tampoco es una garantía de parte de las autoridades del gobierno estatal. ¿Qué sigue? ¿Qué necesitamos para que tengamos verdades? Necesitamos instituciones que de veras estén funcionando, que de veras cumplan con su responsabilidad de justicia, de separación de poderes, que haya democracia, que... Es el problema del periodismo y el problema del atentado a periodistas tiene honduras terribles que no se pueden salvar en el momento, pero que lo que tenemos que hacer es denunciarlas, porque solamente así les duele y buscarán alguna forma para solucionarlo. Pero como están las cosas, yo personalmente tengo dudas de que se llegue al fin último en estos casos, no solamente en el caso de Alejandro, sino en el caso de los siete periodistas que fueron muertos solamente este año. No tenemos ningún dato, solamente lo que tú dijiste hace rato, que el sicario, que a lo mejor es inventado, o el que jaló el gatillo y que quién sabe si es o no es, etcétera. Tenemos pura información muy, muy por encima.
13: O él, dijera Alfredo, hay que tener fe. Esperanza. Vamos con la cabeza. Álvaro, tú has vivido todo esto. Tenemos algunos testimonios que me gustaría dar, pero mejor darnos una crónica de todo lo que has vivido desde el miércoles con este caso, Álvaro.
15: Momentos trágicos, don Humberto. Momentos trágicos, lo que ocurrió en Oaxaca. Estábamos todavía durante la mañana del miércoles anterior. Eran las 11, poquito más de las 11 de la mañana, cuando comenzó a circular la versión sobre un ataque armado en contra de Alejandro Leyva Aguilar, el autor de la columna El Zumbido del Moscardón. Evidentemente, en el medio de la comunicación de Oaxaca, estamos sabedores de que esta columna se había consolidado como una de las más críticas, si no es que el espacio más, pues con donde más cuestionamientos había en contra de la actual administración de Salomón Jara. A los pocos minutos entablamos la comunicación con las instancias de investigación, las instancias policíacas. Lamentablemente tuvimos la confirmación de que había sido un ataque armado, y también tristemente nos confirmaba la fuente que Alejandro Leyva estaba muerto en una situación que nadie se esperaba, evidentemente nadie se espera algo así, pero en contra de un periodista, un comunicador con tanta visibilidad, pues menos. En un hecho armado en la zona metropolitana de la ciudad de Oaxaca. San Pablo Etla forma parte de la zona metropolitana de la capital. Era inverosímil en ese momento, y tuvimos que trasladarnos inmediatamente al lugar. Vimos el punto, estaba acordonado por elementos de distintas corporaciones, y ahí nos enteramos cómo fue el asesinato. Alejandro Leyva salió de su domicilio, ubicado prácticamente a 20 metros contra esquina de este puesto ambulante. Era un puesto que él frecuentaba. Era de estos puestos, creo que todos los tenemos, donde nos gusta el sazón, nos gusta la atención, y vamos cotidianamente a desayunar dos o tres veces por semana. Ahí fue Alejandro Leyva.
13: Álvaro, perdóname una vez más mi interrupción, pero al ver los videos y sobre todo los últimos que presentó el fiscal, se ve cuando baja de la moto el sicario, ¿verdad? Cuando dispara, y antes de que regresara corriendo el sicario, sale una persona corriendo antes de él. Pero los que atendían a Alejandro, señor, señora, señor, no sé, ¿qué han dicho de esto? Porque era Alejandro un cliente asiduo a ese negocio. ¿Tú sabes si los han entrevistado?
15: No han, por el sigilo de la investigación. Las personas testigos, digamos, del momento, en este caso es una persona, es una mujer, una ciudadana, la que estaba en ese momento en el puesto atendiendo a Alejandro Leyva. Las autoridades ministeriales, a las personas que directamente les dieron indicaciones de no hablar por el sigilo de la investigación, es justamente a los testigos presenciales, y básicamente es esta persona la que estaba atendiendo. En un primer momento se había dicho que era una persona lesionada, una mujer, y Alejandro Leyva que había sido el blanco directo. Afortunadamente, en lo que cabe, la mujer salió ilesa. Llegaron los sicarios, indica la Fiscalía de Oaxaca que desde las 9 de la mañana estaban rondando el área, desde las 9 de la mañana, y a las 10:50 ingresan a este fraccionamiento Esmeralda, van directo contra Alejandro Leyva y le pegan tres tiros que, de acuerdo con la familia de Alejandro, don Humberto, pues prácticamente la quitó la vida al instante, y en una situación bastante, bastante dantesca en ese lugar.
13: Álvaro, y qué incongruencias, ¿no? Qué incongruencias. Primero, reconociendo el fiscal que desde las 9 de la mañana estaba rondando la moto. ¿Por qué no actúan? Una. Dos, qué incongruencias que diga el fiscal, esa moto ya había estado con otro delito. Oye, si lo saben, ¿por qué no actúan, Álvaro?
14: Perdón, una pregunta adicional a Álvaro. Ayer se corrió que se tuvo detenidos a cuatro, presentadas cuatro personas. Cuidado, es presentadas, no detenidas. Sí. Y parece ser que de ahí surgió el retrato hablado que se ha estado presentando. ¿Quiénes son las cuatro personas que fueron presentadas? Está la señora esta que fue testigo principal, y como dice Humberto, yo lo vi también, junto al de la moto, al lado derecho, corre una persona hacia la salida. ¿Qué hay de todo esto? ¿Qué dicen las cámaras? ¿Cómo está la situación? Se argumenta que la gente huyó, pero esta persona muy particularmente sale corriendo, pasa junto al de la moto, el de la moto no hace caso, sigue y se van. ¿Qué hay de los cuatro y qué hay de estas personas y el entorno?
15: Sí, don Humberto, sí, Joel. Las personas presentadas son cuatro ciudadanos que, indica la fiscalía, tuvieron contacto durante la mañana con los dos ocupantes de la motocicleta. En algún momento de la mañana tuvieron contacto, ya sea telefónico o intercambiaron palabras de manera personal, así lo indica la fiscalía. Y ante este contacto que tuvieron con los dos ocupantes de esta motocicleta, es por eso que se les cita a declarar, y que dependiendo del contenido de su declaración, ellos, como lo dice Joel, efectivamente son presentados. Pero después de esta declaración, el Ministerio Público iba a definir cuál era su estatus jurídico, una situación que ya debería estar quedando definida en el transcurso de estas horas, si no es que durante anoche. De esta persona que aparece corriendo al lado de la motocicleta, son dos ocupantes, uno vestido de oscuro, de ropa negra, uno vestido de ropa de blanca, clara, vamos. Este último es el que perpetra, de que ejecuta el asesinato de Alejandro. Pasa una persona, pero esta persona es identificada como un transeúnte que va caminando al lado de la moto, pasa al lado de la moto, pero al presenciar de frente, este transeúnte camina en dirección al puesto ambulante. Al presenciar, eso es lo que se intuye, porque no se ve toda la imagen, al menos públicamente, al presenciar la ejecución de Alejandro Leiva, es que este transeúnte que caminaba con dirección al puesto ambulante se asusta y regresa corriendo, y se va corriendo, así lo explica la autoridad, cuidando su vida. Es lo que dijeron al respecto. Y sí, de estas personas presentadas es que surge este retrato hablado de una de las personas involucradas.
14: Luego, la otra cosa, perdón, nada más una pregunta, ya no me meto. Perdón, Humberto, es que me preocupa mucho esto. El G5 estaba operando, pero sin cabeza. Es decir, el responsable del G5 que tendría que reportar esto que dijo Humberto, que desde las 9 de la mañana, ¿y por qué no hicieron nada? Se sabe que el señor que es responsable de esto y que tendría que estar al tanto de la situación o de estar ahí en su oficina cuidando, estaba en una fiesta comiendo sus tlayudas, estaba en un festival de comida, no estaba en su lugar, no hubo forma de que eso que se estaba ocurriendo, que le estaban dando vueltas, que lo estaba registrando la cámara, que nadie dijera nada. El señor, y me imagino que su gente, pues estaban echándose
13: Joel,
14: ayuda.
13: Joel, y Álvaro, perdón, Willy, Paco, para darle un poquito de contexto a tu crónica, Álvaro, ¿por qué no recordamos las palabras de Alejandro Leiva en una de sus últimas intervenciones en su columna? Para darle mayor contexto a nuestra audiencia, perdón, Joel. Sí. Y ahorita continuamos, Álvaro. Cristian, por favor, preséntanos.
16: Realmente me preocupa, en verdad, es que no puedan mancharme y entonces traten de callarme, como lo han hecho con tantos periodistas que han sido asesinados por pensar diferente o por decir la verdad de la manera más cruda posible. Eso es lo que he hecho yo. Y bueno, seguiré el curso legal porque así le asiste a un hombre honrado. Daré seguimiento también a las denuncias previas que interpuse en la Defensoría de los Derechos Humanos del Pueblo de Oaxaca y en la Fiscalía General de la República, previas a esto, en contra de Salomón Jara, de Jesús Romero y de Giovanni Vázquez Sagrero, gobernador, secretario de Gobierno y consejero jurídico, respectivamente, y así, todos, en minúsculas y entre comillas. Claro que no faltaron los menesterosos que trataron de descalificar mi posicionamiento del viernes pasado, en donde responsabilicé justamente a esos tres funcionarios de lo que pueda pasarme a mí, en mi libertad y en mi integridad física, al igual que la de mi familia. A esos les dedico otro verso inmaculado de Salvador Díaz Mirón, en su mismo poema a Gloria: deja que me persigan los abyectos, quiero atraer la envidia, aunque me abrume, la flor en que se posan los insectos, rica de matiz.
13: Y grave, fuerte de las declaraciones de Alejandro, como prácticamente todas las columnas de Alejandro. A mí me llama la atención donde él habla con mucha certeza que no pueden mancharme, ¿no? En mi imagen. Se habla también pues de ciertas fricciones de sus ex jefes, ¿no? Con el actual gobernador. Pero también habla de que seguirá el curso de las denuncias que hizo en Derechos Humanos y en la Fiscalía. Y bueno, también me llama mucho la atención de que anteriormente, y Joel lo sabe, Willy también lo sabe, yo lo sé, y muchos lo sabemos, de que antes era la presión al director del medio, uh-huh, para callar al reportero, al columnista, al comunicador, ¿verdad? O quitarles el chayo, ¿verdad? Al medio y al reportero. Luego eran pues las intimidaciones con auditorías a las empresas, a las personas, intimidaciones, pero a raíz de que se cambia la ley, donde ya no hay la penalización por la difamación y calumnias, ahora es civil, ahora es como que se brincan, y a raíz de entonces existen mayores agresiones, asesinatos directamente a los periodistas. Pero continúa, Joel, para que nos des más elementos de esta narrativa.
14: No, bueno, en realidad yo estaba siguiendo a Álvaro, porque...
13: Perdón, me equivoqué. Sí, no, quería decir a Álvaro.
14: Está bien, pero... Perdón, ya por alusiones, voy con Álvaro preguntándole eso. ¿Qué va a pasar con este señor del G5 al que le chiflaron en una reunión de periodistas y casi lo expulsan? ¿Y qué responsabilidad tiene? Porque, cierto, si él hubiera estado ahí al pendiente, o su gente, o alguien hubiera anotado que se estaba dando vueltas ahí, y para eso son las cámaras, para estar cuidando, no para perseguir melandrines solamente, sino para cuidar al ciudadano, no se hizo nada y el señor estaba echándose su tlayuda por ahí. Perdón. Y como la palabra
13: a Álvaro. Por tercera ocasión dices lo mismo, mi querido amigo.
14: No, es que, me quitaste la palabra hace un rato a la pregunta que
13: le dije. Álvaro, que nos dé Álvaro más contexto de toda esta narrativa, por favor. Sí, Álvaro. Sí.
17: Hasta el momento no se vislumbra, Joel, don Humberto, algún seguimiento especial a la responsable del C5, ni a los responsables de este sistema de videovigilancia. Lo que indica la fiscalía es que la motocicleta estuvo rondando no estuvo en las colindancias. Entiendo lo que comentan, porque también es factible, si se hubiera habido mayor detenimiento, se da cuenta de esta circulación sospechosa del vehículo. Evidentemente estuvo en Viguera, estuvo en las riberas de la Toyaca, en Libramiento hacia Rivera, estuvo en el monumento Benito Juárez de Viguera, y después se acercaba al punto. Entonces digamos que fue el perímetro en la zona poniente de la ciudad de Oaxaca, no inmediatamente en el fraccionamiento Esmeralda, pero evidentemente había una lectura ya del día a día de Alejandro Leiva. Sabían a qué hora salía, sabían qué iba a hacer, por qué llegaron con esa exactitud a cometer el crimen. Y lo que decía Juan hace un momento, también me faltó profundizar y concretar la idea, sí, también con el testimonio de los de las personas que atestiguaron el crimen, también se logra hacer este retrato hablado de uno de los involucrados. La fiscalía no ha explicado precisamente si es el qué función jugó este presunto responsable. No ha sido tajante, vamos, se presume que es la persona evidentemente que ejecutó el crimen, pero la fiscalía no ha precisado ni el día de la conferencia de prensa, ni hasta este momento. ¿Qué se tiene hasta ahora? Efectivamente, después de los hechos, se documentó, se aseguró una motocicleta. Esta motocicleta se aseguró fue abandonada en San Lorenzo Cacautepec, un municipio cercano a San Pablo Etla. Ahí la abandonaron los sicarios, Y lo que también se ha establecido, también esto nos han informado los cuerpos de seguridad, porque si bien ya trascendió redes sociales prácticamente de manera inmediata, pero bueno, nos han dicho que sí, efectivamente es la ruta, esta motocicleta tiene antecedentes delictivos. Esta motocicleta, de acuerdo con estos informes preliminares hasta el momento de la consulta, participó o estuvo involucrada en el homicidio de una persona en Santa Cruz, Ocotlán, a comienzos de año. Esta motocicleta pertenecía a la víctima de aquella ejecución cometida a principios de año en Santa Cruz, Ocotlán, Oaxaca, en San Javier, la población. Los involucrados en este asesinato se hurtan esta motocicleta y esta motocicleta la ocupan en este asesinato de Alejandro Leiva. Es esta información preliminar, reitero, que la pudimos corroborar con instancias de investigación, con efectivos de investigación. Aseguraron el arma fue desarticulada después de cometido el ataque, abandonan la motocicleta, abandonan el arma, también la recupera la autoridad, presenta a estas cuatro personas, hacen el relato hablado y también se especifica que participa en este proceso los ocupantes de otro vehículo, un vehículo 2026 Peugeot, que es el que en San Lorenzo Cacautepec, después de que abandonan la motocicleta, abandonan el arma, se quitan las ropas que llevaban otra ropa abajo, se las quitan para no ser identificados, pasa un vehículo 2026 por ellos y se lleva a los sicarios hacia un rumbo no determinado. Es lo que se tiene hasta el momento de esta investigación y evidentemente la atracción de FGR de estas pesquisas.
13: Álvaro, para darle cabida a Paco, que ya se está durmiendo, Álvaro, vuelvo a repetir, es lamentable y por supuesto que todo el peso de la ley debe caer en contra de los sicarios, pero como comunicadores no podemos quedarnos cruzados de brazos sin saber al actor intelectual. Son pocos casos de este 90% de impunidad donde sí ha habido, concretamente en la actualidad, y está todavía en la cárcel, el exgobernador de Puebla, ¿no? Mario Marín, por el caso de
16: Lidia Cacho,
13: ¿no? Entonces, aquí la exigencia, esperemos que el chayo no crezca y callen a los periodistas, como decía Joel Hernández, ¿no? El gobernador, contigo, Álvaro, para que darle participación a Paco. El gobernador dijo recientemente en su entrevista que le hicieron la pregunta concreta de que si iba a renunciar, que si se iba a separar de su cargo porque están señalando también a él y a su hermano, entre otros, ¿no?
17: Es correcto, lo descartó ayer, hubo esta reunión con medios de comunicación, fue una conferencia de prensa, por cierto, una conferencia de prensa que no fue divulgada en redes sociales, como ocurre con todas las conferencias de prensa del gobernador. Esta conferencia no fue divulgada en redes sociales, han circulado estrictamente videos captados en el lugar, con muy mal sonido, por cierto, por el eco que impera ahí en Palacio de Gobierno. Sí descartó el gobernador pedir licencia. Él afirma que no hay ningún fundamento para responsabilizarlo del asesinato de Alejandro Leiva y también indica que las investigaciones las va a tener la FGR, que su administración va a garantizar la apertura para que puedan llevar a cabo estas diligencias y que en dado caso la FGR va a ser la responsable de decir si su administración o él están involucrados en el asesinato o si por el contrario no se encuentran involucrados en este crimen perpetrado el miércoles pasado. Se dijo también, el gobernador indicó que está dispuesto a que si lo citan por parte de FGR, él irá a declarar y dar la versión, lo que sabe sobre estas situaciones que han sido divulgadas en su relación de su administración con Alejandro Leiva. Y lo mismo, el titular de la Secretaría de Gobierno, Jesús Romero López, dijo que también está dispuesto a ir a declarar a la FGR. Esto fue ayer y sobre las campañas negras que se orquestan desde el funcionariado hacia los medios de comunicación, pues indicaron que las quejas se turnen a comunicación social para que ellos investiguen, ¿no?
13: Entre otras cosas, señaló a un funcionario del municipio, a este...
17: Noé.
13: Bueno, no, a Noé lo habían señalado. No, al funcionario, el secretario del presidente municipal. No, al funcionario, a Gamboa, al hijo de Gamboa, que fue socio y prestanombre de Murat, ¿verdad? Y lo señala a él también de este caso. Pero dice, me hizo recordar en su conferencia, lo tenemos, pero por falta de tiempo no lo meteremos. El gobernador dijo que su hermano trabajaba en el municipio, pero que si tenía problemas con la autoridad, que no lo iba a defender ni a su hijo. Me recordó a, ya sabes quién, a AMLO, ¿verdad? Que lo dijo en su toma de protesta, y ahí están las consecuencias. Lamentable. Paco, no te escondas, por favor, dinos.
14: Vuelve en ti, Paco.
18: ¿Qué tal? Aquí seguimos, aquí seguimos. Pues, por supuesto que escuchando con mucha atención y obligados todos a la reflexión, quisiera resumir en dos aspectos. Una, ¿qué nivel realmente de coincidencias, más allá de que haya unidad entre el gremio periodístico, comunicadores y quienes, pues en los diferentes medios tenemos la oportunidad de dirigirnos al auditorio todos los días, ya sea escribiendo, ya sea hablando, ya sea plasmando imágenes en los diferentes portales? ¿A qué podríamos aspirar como comunicadores? A entablar una relación mucho más cercana para defender el ejercicio como tal, cuando en efectivo hay realmente muchas pues otras condiciones, ¿no? Relacionadas con el gobierno. La gran mayoría hoy, lejos de ser, de hacer periodismo, son agencias de publicidad cuyos ingresos principalmente vienen de ahí, de la parte oficial. Entonces, pues yo también respetaría eso, ¿no? Si es a eso lo que se quieren dedicar y es a eso lo que han aprendido a dedicarse, pues que les vaya bien.
13: Pero, Paco, como bien decía Joel, Paco, perdón, Paco, por supuesto que esa relación está permitida y no tenemos por qué ocultarla o callarla. La relación de comunicación social, hay un presupuesto autorizado para difundir lo institucional del gobierno, no la imagen personal de cada funcionario, que es la diferencia, y de ahí nacen los chayos, ¿no? Perdón, Paco.
18: Sí, sobre todo la defensa a ultranza de un personaje político, de una administración en general, porque la esencia en este caso es el cuestionamiento, ¿no? La búsqueda de la transparencia, de la verdad, del ejercicio obligado de los administradores de nuestros recursos a ser transparentes. Ya no quiero llegar a otro nivel de exigencia y decir que sean totalmente honestos, ¿no? Y por otro lado, pues quedarnos con que probablemente se llega al fondo del caso, como en la gran mayoría. Probablemente sepamos el nombre del autor o los autores intelectuales. Probablemente esto marque un antes y un después en estos casos de agresiones a periodistas o a cualquier otro ciudadano, señor Humberto, porque son miles de desaparecidos, son miles de asesinatos, son miles de personas inocentes. No hay respeto ya ni siquiera por las infancias. Entonces la crisis realmente de inseguridad, de violencia desbordada en México, a pesar o en contra de lo que son números optimistas presentados recientemente en la mañanera de la presidenta Claudia Sheinbaum, que nos hablan de una disminución muy importante del número de homicidios por entidad federativa en la República Mexicana. La realidad sigue siendo brutal y muy distinta al discurso.
13: Efectivamente, Paco, qué bien que lo digas, porque nos estamos enfocando prácticamente a la agresión al ejercicio de la libertad de expresión. Pero nosotros como comunicadores no somos más que el pueblo, no somos más que la ciudadanía en general, como bien lo dices. Aquí las agresiones está para cualquiera. El chantaje, el secuestro, ¿verdad? ¿Por qué? Por la impunidad. Entonces, es ahí donde le preguntaba yo a Jan, Albert, ¿qué tenemos que hacer como sociedad para defendernos? Porque no hay autoridad que pueda atender tantas demandas, denuncias, de extorsiones, de chantajes, de secuestros, de todo tipo. Y no se trata nada más de periodistas, de comunicadores, Paco.
18: No, en definitiva, insisto, la situación en el país, municipio por municipio, entidad por entidad, es sumamente complicada. Se ha optado por el silencio, se ha optado por la resignación, se ha optado porque, ok, pago para que me dejes trabajar, ¿no? Ok, ¿a quién recurro? ¿En quién fija uno la confianza para denunciar? ¿Qué Fiscalía General Estatal no depende del gobernador? ¿Qué Fiscalía General de la República no depende de la presidenta o del presidente de la República? ¿Qué Cámara de Diputados no está sujeto simple y sencillamente a los caprichos del gobernante en turno? Esa es nuestra realidad. ¿Cómo llegamos a esto? Creo que también deberíamos escarbarle un poquito.
13: ¿Delincuencia? En general, hay varios tipos de delincuencia, de cuello blanco, los narcopolíticos, ¿no? ¿Datos? Pues ahí están todos los exgobernadores señalados por el presidente de Estados Unidos. ¿Y dónde está? Pues resguardado, pidieron licencia, siguen cobrando, ¿verdad? Pero están escondidos. ¿Quieren actuar? Que combatan la impunidad. Empezando por esos casos, porque ellos llegan a administrar los recursos del pueblo en una forma fortuita, eventual, pero se llevan o se roban todo lo que puedan. Y ahí vienen las consecuencias, sobre todo con el nepotismo de cada político en turno. Paco.
18: Para cerrar, señor Humberto, la falta de equilibrios, la falta de contrapesos. Insisto, entidad por entidad, ¿qué fiscalía es autónoma?

0: porque no te puedo decir, tú tienes que culminar. Y esta pregunta va también para Joel, para Álvaro, para Willy, que continúo con él. ¿Eso es el preámbulo de las elecciones?
1: Yo considero que puede ser o no puede ser, porque siempre debemos tener las dos opciones. Yo aquí en Oaxaca, pues, al igual que tú, conocemos quiénes están atrás de los poderes que se mueven cotidianamente. Tienen nombre y apellido. Como dice una vez nuestro queridísimo amigo Alfredo Martínez de Aguilar, tienen su marca. Y si nos vamos a la historia, y esto lo sabe muy bien Joel, es que desde 1938, si hablamos de los gobiernos, ya no dependen muchas veces de la ciudadanía, sino de los acomodos, los intereses de los grupos facciosos que han tomado el poder. Y me refiero a Abelardo Rodríguez, que tiene una historia interesante dedicada al enlace con la mafia, no nacional,
2: un taur
1: nacional. Entonces te dejo los micrófonos a nuestro amigo Joel, para que más o menos también.
0: Joel,
1: ¿desde cuándo?
0: Joel, te hago la misma pregunta, Joel. Fíjate, esto es un preámbulo de la contienda electoral, ¿verdad? De lo que se avecina, sobre todo en nuestro estado.
2: Es que eso es una muy buena pregunta, Humberto. No es, creo yo, no es el preámbulo, es el camino. El preámbulo ya viene de tiempo atrás. Este es el camino que está siguiendo la ruta democrática de este país, en donde la democracia ya nada más es una aspiración o se quedó en el camino. El tema es que esta es la ruta que se está siguiendo y viene a peor, eso es cierto. Esto va a estar muy difícil el 27. Ya vimos las muertes políticas en las elecciones anteriores intermedias, vimos las elecciones del 24, en donde murieron muchos candidatos que eran, digamos, elegidos por el pueblo o eran aspirantes a cargos de elección popular y murieron porque otros intereses, ya sea políticos o del crimen organizado, impusieron a sus candidatos, etcétera. Este es el camino que está siguiendo el país y que es tenebroso, es terrible y apena que nosotros, que hemos construido una nación desde el siglo XVIII, XIX, XX, estemos en este punto en el que parece que no ha pasado nada, que la historia no nos ha enseñado nada, absolutamente nada. Y este es el camino, y creo yo que las elecciones del 27 van a ser muy difíciles por todos los intereses que hay y los intereses del crimen organizado y de otro tipo. Para la prensa hay riesgos grandes, pero tenemos que trabajar y tenemos que seguir. Es nuestra tarea y nuestra responsabilidad ética. Quiero agradecer a ti, Humberto, que me hayas invitado a este foro tan interesante, en el que podemos derivar algunas de las reflexiones que hemos hecho a lo largo de estos días que ha pasado lo de Alejandro.
0: Ya vamos a terminar, no te vayas tampoco, porque
2: es que no he desayunado.
0: Yo tampoco, y aquí son dos horas más adelante, así que ya me estoy muriendo de hambre. Quisiera ir a comerme unas memelas y unos tacos, pero creo que están prohibidos.
2: También, oye.
0: Paco, tu comentario, porque lo dices todos los días, ese es el preámbulo de la contienda que se avecina en Oaxaca, los pleitos entre el gobernador Salomón Jara y el exgobernador Alejandro Murat y su padre José Murat, y los que quieren ser los candidatos, pero sabemos quién manda en el estado y en el país. Ya no son los partidos, ya no son los políticos, ¿no? Sino es la delincuencia, Paco.
3: Sí, ahí están los casos muy evidentes y cada vez se han multiplicado. No es una contienda que vaya a iniciar, ya está encaminada, ya está iniciada, ya arrancaron con una actitud desbordada que nada ni nadie ha detenido, por cierto. El INE dice que no le compete, los tribunales están totalmente ajenos, las instancias estatales de arbitraje electoral están totalmente omisos, las campañas están desbordadas.

0: Y a partir de esas campañas precisamente ya iniciadas, nos damos cuenta del nivel de interés, nos damos cuenta de la cantidad de dinero que está en juego, nos damos cuenta de el interés supremo del poder económico y del poder político, más allá del interés realmente de componer esto. Y yo creo que eso es algo que debiera generarnos mucha, mucha reflexión, porque además, a ver, ¿qué actores políticos tenemos? A ver, ¿de dónde va a salir otro supuesto mesías para componer?
1: De la tómbola, de la tómbola. ¿No? De la tómbola salen los candidatos. Esas,
0: ¿no? La vida es una tómbola. La vida
1: Oye,
0: es una
1: Paco, tómbola. Pero además, el contubernio. Digo, ¿de dónde van a salir los futuros políticos? No, los actuales. ¿Cuál es la relación que tienen cada un presidente municipal, diputado, senador, gobernador? ¿No? ¿Quién? Y no me refiero nada más a Oaxaca, ¿eh? Lo estamos viviendo en los estados del norte del país, ¿no? ¿Quién gobierna? Bueno, ¿y quién es el único que puede señalar y decir? Pues es un expresidente, digo, un presidente extranjero que está poniendo los puntos sobre las íes, pero en México pareciera que no sucede nada, Paco.
0: No, sucede todo y nada a la vez, ¿no? Lamentablemente. Joel decía algo muy cierto. ¿Qué hacer? ¿Hacia dónde apuntar? ¿Qué escribir? ¿Qué decir? ¿Qué procurar? La seguridad. ¿Quién? ¿En quién confiar? Pues en la conciencia, ¿en quién? ¿En nuestra fortaleza? ¿Cuál?
1: ¿No? Alfredo dijo fe, esperanza.
0: Y quisiera hacer en este momento, no sé si llamarle un reproche o un exhorto, prefiero llamarle de esa manera, a toda la gente que nos escucha todos los días y desde hace muchos años. Podemos decir que de ninguna manera asumimos el mote, el calificativo, la estigmatización que pretenden precisamente los gobiernos. Y la gente y la ciudadanía tiene mucho que ver en esto, en cómo se ha tergiversado el ejercicio de comunicación. La ciudadanía tiene mucho que ver en esto, en cómo valora o no un trabajo periodístico que está queriendo llevarle a la realidad, a la verdad, al plano material más allá del discurso. A la vuelta de la esquina, el periodista, no para sus amigos, no para su familia, Alejandro Leyva habrá sido una víctima más. Que siga lo que tenga que seguir. Que la democracia, si alguna vez la tuvimos, pues que sea lo que tenga que ser. Las prebendas, las dádivas, los programas sociales, lo estamos viendo actualmente. La ciudadanía, ¿cómo nos defiende? ¿Cómo nos protege? ¿Cómo valora? ¿Qué necesita? ¿Qué más quiere? Solamente es una reflexión, señor Humberto.
1: Tienes muchísima razón, Paco, porque lo hemos dicho muchas veces, sobre todo tú. ¿Y la ciudadanía qué? ¿Cuándo debe de participar? No se trata de que nada más los comunicadores levantemos la voz, la mano. La ciudadanía está callada, atemorizada. Pero pues eso es lo que quiere, tener medios chayoteros. Debería de haber mayor participación, mayor compromiso de la sociedad, de los radioescuchas, de los lectores. Porque muchas veces lo hemos platicado tú y yo, ¿para qué seguir con ese noticiero, no? Álvaro Morales, vamos terminando con nuestro programa del día de hoy, de los casos y cosas. Tu reflexión final, tu comentario, son muchos los que creo que están en el tintero, Álvaro.
2: Sí, para culminar de mi parte, don Humberto, sobre todo hablaban hace unos instantes de la impunidad que prevalece en el país y que ha quedado de manifiesto con este 99% del que hablaba Jan Robert Hodgson del Comité de Protección a Periodistas. Y tan es tan impune está esta situación, don Humberto, que apenas estábamos enterando del asesinato de Alejandro Leyva, y ya lo comentó usted y lo comentó Joel Hernández, y ya estaban amenazando a otro periodista con una línea crítica en Oaxaca. Hablamos de Pedro Matías, hablamos de del corresponsal del Grupo Proceso, de la revista Proceso. Lo estaban amenazando de manera franca a través de sus redes sociales, a través de un mensaje donde le decían que el siguiente era él, y además de esto, en un mensaje donde además pedían que se asesinara a todos los periodistas de Oaxaca. A tal grado llega la impunidad que ya ni siquiera les afecta a estos grupos delictivos el hecho de que haya un escándalo por un ataque armado como el de Alejandro Leyva, para continuar amedrentando y continuar amenazando de muerte a los comunicadores. Desde mi punto de vista, esta situación que pasa ahora con Pedro Matías y que evidentemente se ha exigido por parte del comunicador y de organizaciones nacionales e internacionales y estatales un actuar eficaz de las autoridades, pero esto desnuda y deja totalmente al descubierto el nivel de impunidad y qué tan impunes, valga la redundancia, se creen estos grupos delictivos para seguir actuando a mansalva, a pesar de que ya está activa una tragedia como la de Alejandro Leyva.
1: Gracias, Álvaro, y te vuelvo a repetir, el ejercicio de la libertad de expresión, sobre todo en nuestra empresa, siempre ha sido eso, siempre ha sido crítico, pero con ética, con profesionalismo, con objetividad, y seguiremos haciéndolo. Pero ahora que se avecinan precisamente las campañas, hay que tener cuidado con los que pretenden limpiar su imagen o agarrar una bandera supuestamente para señalar o criticar y llamar la atención, como lo hizo Andrés Manuel, ¿no? Y lo han hecho prácticamente todos los políticos. Se acercan las contiendas y hay que tener cuidado con esos vivales, porque a la mera hora de la verdad se callan como los mariachis. Sé que eres un profesional y que lo haces bien, Álvaro.
2: Y estaremos al tanto en este ejercicio que es pues la vocación y la oportunidad que nos da Dios y la vida de estar, y sí con cuidado, sí con profesionalismo, sobre todo pensando evidentemente en la integridad de uno, pero también al público, como usted nos lo ha dicho, a las personas que escuchan, que nos leen, ellos confían en nosotros como comunicadores y no podemos faltarles a esa confianza. Sí, quizá a veces la sociedad está distraída en otros roles, la supervivencia, por ejemplo, no hay medicinas, no hay hay hospitales que se están cayendo a pedazos, están ellos en el suplicio de buscar cómo encontrar un lugar para operar a sus seres queridos que muchas veces están al borde de la muerte, pero que por un mal servicio de salud no pueden ser atendidos como se debe. Esos sectores que a veces están distraídos y que por eso a veces no alzan la voz como se debería, pero sí, como usted dice, debe haber una sinergia entre estos sectores vulnerables, estos sectores que están siendo marcados por la falta de equidad, para unificarse y exigirle al gobierno, porque ganan mucho, ganan demasiado al llegar a esos puestos, por eso se los pelean trienio tras trienio y sexenio tras sexenio, porque a pesar de la violencia que también está haciendo crisis en este sector, pues sigue siendo un gran negocio el ejercicio público, lo que pueden robar, los negocios que pueden hacer y que muchas veces les llevan a asegurar el futuro, no de ellos ni de sus familias, sino de hasta 5 generaciones de todo el dinero que llegan a desviar a través de corrupción y de moches.
1: Gracias, Álvaro. Por último te digo a ti y a cada uno de los compañeros de la mesa, no digamos ni no hay que repetir lo que dijo el gobernador: me equivoqué. Nosotros hay que seguir ejerciendo la libertad de expresión. Me está mandando un reel del gobernador que vamos a terminar con ella. Joel Hernández, Premio Nacional de Periodismo, muchas gracias por aceptar esa invitación, ¿verdad? Y bueno, por tu amistad de tantos años, Joel.
3: No, hombre, muchas gracias, Humberto. Me da mucho gusto participar contigo, con nuestros colegas, con Paco, con el maestro Willy, con el excelente trabajo periodístico de Álvaro. Y bueno, pues vamos a seguir Lo dicho, no queremos hacer otra cosa los periodistas que periodismo, no queremos otra cosa más que la verdad, porque nosotros trabajamos con la verdad, decimos la verdad y queremos la verdad de lo que está ocurriendo. Así que bueno, vamos a seguir trabajando, vamos a seguir haciendo periodismo y vamos adelante todos. Y gracias, Humberto, por este foro para poder platicar de los temas que le interesan a la comunidad, sobre todo en Oaxaca.
1: Gracias a ti, mi querido amigo Fifi. Te mando un fuerte abrazo.
3: Sí, señor, como no.
1: Wilfrido Hernández, amigo de tantos años y de tantas batallas. Bueno, nos conocimos precisamente en la CE cuando tú eras locutor y yo aprendiz, pero no aprendí nunca a hablar más que mal de la gente, ¿va? Pero bueno, ahora vives tranquilo en Querétaro, Willy. Muchas gracias por aceptar esa invitación.
4: Al contrario, Humberto, muchísimas gracias. Ya sabes que, la vida se compone de hechos de tiempo, que lo llamamos historia. Quiero recordarte que en la cabina de Trujano 906, ahorita se me olvidó el nombre,
1: 708.
4: 908, pues una vez llegó un chavo allá cuando empezaban a desestabilizar Oaxaca. Yo lo conocía por el Ratón Zárate. Me llegó y me quiso quitar los micrófonos. Y
1: ¿El
4: sabes,
1: papá o el hijo?
4: el papá, estoy hablando del año 1973, llegó y dice: dame chance de hablar. Estaban desestabilizando Oaxaca, desestabilizando el gobierno de Zárate Aquino. Y le digo: no puedo darte porque no sé quién eres. Ábreme el micrófono o te, quién sabe qué. Le digo: pues hazlo. Te voy a matar, me dice. Por eso te digo: mira, cuando el odio alcanza la medida que se difunde a través de los medios, es que los medios tradicionales, que lamentablemente se han contaminado, pero muy proclive entre el internet, donde no hay ningún rigor ni ningún respeto, empezamos a hablar de odio todos. Yo creía, yo respetaba a un tal. Por aquí tengo a mi espalda un libro de él, de Martín Moreno. Sí, que escribió muy buenos libros, pero un día tuvo una expresión de odio, muy fuerte. Tú la
1: De
4: viste, ¿no?
1: historia, pero son historietas, realmente no es de
4: No, no,
1: historia, Martín
4: sí.
1: Moreno.
4: Sí, por eso. Pero sí, según su criterio, pero un día tuvo una expresión, dijo que todos los que siguieran a un grupo de una política de cierto político deberían ser quemados en el Zócalo. A Chihuahua, se me vino a la mente Nerón en el año 30 de estos siglos que han pasado. Y pues dice uno: si seguimos con ese tipo de que nos ofendemos a través de, no del diálogo, si no discutimos, sino a través de palabras de odio, pues vamos muy mal. Y ese odio lamentablemente permea no solamente en Oaxaca, en México, sino en todo el mundo. Vemos ahorita cómo se tratan de destruir, pues, quienes tienen el poder, ¿no? Y pues nos llevan entre las patas. Pero el odio, si no logramos desterrarlo de nuestro lenguaje, pues vamos a tener un futuro más negro del que ya tenemos. Te agradezco muchísimo el tiempo, Humberto, y como siempre, mi reconocimiento y mi afecto para ti y todos los compañeros.
1: Gracias, Willy, para mí también, y me haces recordar lo que decías de Martín Moreno, del descrédito como escritor exitoso, ¿eh? Porque ha sido el escritor de mayores ventas en México, de varios bestsellers, pero desgraciadamente son historietas, perdón, porque él mismo confirma que no son realidades, pero es bueno. Pero lo que me hace recordar, Willy, es de que sucede lo mismo con los periodistas. Cuando dicen una mentira, se acaba la
4: Así es.
1: credibilidad, ¿verdad? La credibilidad se mantiene a base de muchos años, de ser éticos, de
4: Exacto.
1: ser objetivos, de ser profesionales, pero se pierde cuando caes en una difamación, ¿no?
4: Sí, cuando eres manipulable, así.
1: Gracias, Willy, te mando un abrazo, espero verte pronto.
4: Claro que sí, Humberto.
1: Paco, ya me dejaste hablar todo el tiempo. ¿Dónde andas, Paco? No te vayas a ir a comer una memela, unos tacos o una clayuda, unas garnachas, porque no puedes exhibirte, Paco. ¿Ya se fue? ¿En serio? Bueno, Paco, conste que regresé al programa por ti, pero bueno, está todavía un poquito convaleciente. Paco estuvo muy, muy enfermo de salud, pero como profesional que es, siempre está al tiro. Pues terminemos con el reel que nos acaban de mandar y para que sepamos que no debemos de equivocarnos. Adelante, Cristian, y después despide después del reel.
5: Julián Álvarez no cobra eso. Es mentira.
6: Te paso los datos, por favor, no tengo. Arriba de 12 millones de pesos, pero fue licitado.
5: Creo que me equivoqué. Y lo que Juárez dijo hace muchos años, el respeto entre los individuos como entre las naciones, el respeto ajeno, derecho es la paz. El respeto ajeno, derecho es la paz. Creo que me equivoqué.
7: La camioneta pues más ostentosa es una Infiniti Q80, que es del gobernador del estado de Oaxaca, Salomón Jara, pues tiene un valor cercano a los 2 millones de pesos.
5: Yo siempre voy a Palacio Nacional con una camionetita que es rentada. Ahí la llevo, pero es una muy sencilla. Pero como la campaña viene muy dura, durísima, ahora voy a ir de Guarache a Palacio. Creo que me equivoqué. Que todas y todos los compañeros que están pendientes de reincorporarse serán adscritos nuevamente a sus centros de trabajo. Se respetará su antigüedad, sus prestaciones y su trayectoria laboral. Creo que me equivoqué. Y en lo que se refiere al nepotismo, sí, lo tengo claro. Yo digo que ha habido una exageración enorme sobre ese tema. Sí, habían 14 personas que trabajaban en niveles menores, jefaturas, asesores. Creo que me equivoqué.
8: Del tren interoceánico que descarriló, mató a 13 personas y dejó a más de 100 heridas. Todo al mismo tiempo que la presidenta Sheinbaum viajó a Oaxaca, al lugar del accidente. El que de plano anduvo ausente a lo largo del día fue el gobernador, el morenista Salomón Jara.
5: Creo que me equivoqué. Muchos presidentes municipales nos piden vehículos. Entonces yo le pido al fiscal que nos apoye con los vehículos que están, ¿cómo le llaman? Que están en depositaría o decomisados. Y hay varios presidentes municipales que lo tienen.
9: Quiero informarles que el fiscal me informó que están trabajando un informe sobre el tema de los vehículos asegurados. Hay una investigación y se llegará a fondo del asunto.
5: Creo que me equivoqué.
10: El gobierno del estado lo está transformando en un corredor verde. Como con una inversión de 191 millones de pesos en su primera etapa, se instalarán casetas de seguridad, gimnasio al aire libre, un foro para actividades sociales y culturales.
5: Respecto a la otra pregunta, es pura politiquería. Cualquier cosa que hagamos, nos van a estar criticando. Cualquier cosa que se lleve a cabo. Creo que me equivoqué. Pues sí, se les invita a que las delegaciones que ya no repartan mezcal, porque luego están repartiendo mezcal los compañeros que vienen de cada comunidad. Yo recuerdo que el de Jutla pues les gustan repartir, y muchas otras delegaciones. Entonces hemos pedido que se evite eso para no tener ese problema.

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0: 10 de la mañana con 32 minutos. Muy buenos días. ¿Cómo están? ¿Cómo se la siguen pasando en este sabadito alegre? Sábado 25 de julio del 2026. Amigos, deseamos que estén teniendo un día favorable, un día productivo, bendecido, que sea un excelente sábado para ti, allá donde nos sintonizas, en tu negocio, en tu trabajo, en tu oficina, en tu taller, en tu automóvil, en casita, o desde donde suene fuerte el 90.5. Bueno, deseamos que sea un sábado favorable para ti, que sea un bonito fin de semana. Amigos, la más cordial de las bienvenidas. Yo soy tu amiga y servidora, Lenny Pacheco Pérez. Te acompaño con el mejor de los ánimos, con toda la actitud positiva, enviando las buenas vibras. Pues hoy es un buen día para ser feliz. Pues deseamos un excelente sábado, un exitoso fin de semanita. Recuerden que todo lo que realicen lo deben de hacer con mucho amor y con todo el corazón para que pueda salir de lo mejor. Así que con las buenas vibras, con el mejor de los ánimos, les acompañamos con más de este ambiente musical. Recuerden que los fines de semana les acompañamos con el espacio de género, merengue y cumbias a las 10 de la mañana. Y bueno, de lunes a viernes estamos contigo con este mismo programa, pero en punto de las 11. Amigos, gracias por acompañarnos, gracias por estar conectados con nosotros, quienes precisamente nos sintonizan en punto de las 6 de la mañana, desde que abrimos transmisiones. Bueno, los saludos con mucho más cariño y amor para mi gente bonita, hermosa, madrugadora, trabajadora, que se le quiere y se le adora. Les envío fuertes abrazos, les envío muchísimos besos y desde luego deseamos que sea un bonito sábado y que todo lo bonito se vuelva infinito. Amigos, con el mayor de los ánimos, pues avanzamos con más de la programación. Ya son las 10:34. Nos vamos a la pausa y enseguida regresamos con más canciones, más éxitos. Bueno, no sin antes recordarte las líneas de contacto. Es el 972-1090846 para que nos escribas, para que nos envíes los whatsappazos, los mensajes de texto normal al 972-1090846 o a través de los llamados telefónicos. Ya nos puedes marcar a nuestra línea directa de cabina. Es el 972-7220266. Ahí nos puedes marcar, nos puedes decir, comentar, platicar cómo te la estás pasando, cómo te va en este sabadito alegre, sábado con ese de sonreír. Así que continuamos con la pausa y enseguida regresamos con más música, llevando tus complacencias. 10:35.
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4: Son las 10:40.

0: 10 de la mañana con 43 minutos. Continuamos acompañándote con más de este ambiente musical. Recuerda que estamos con el espacio de género, merengue y cumbias para continuar en movimiento mientras realizamos las actividades laborales, seguramente allá en el trabajo, en el negocio, en la oficina, allá en el taller, allá desde casita, realizando los quehaceres del hogar que nunca se terminan. Bueno, los saludos para las señoras bonitas que se encuentran trabajando allá en casita, bueno, con la buena música, con la buena programación, con la qué buena consentida, pues los saludos cordiales por ahí para nuestra amiga Leti Díaz, por aquí se reporta con nosotros, enviamos los saluditos, pues ayer tuvimos el gusto de saludarla en persona, pues enviamos fuertes abrazos, nuestra fiel radioescucha como siempre, pues sintonizando la frecuencia exacta 90.5. Gracias por acompañarnos, gracias por disfrutar del espacio de género merengue y cumbias, por ahí también la señora Cecilia Peña Velázquez, los saludos para el señor Francisco, la familia Márquez Peña, allá desde las 5 de febrero, saluditos para mi amiga Azul, para la profesora Mati, los saludos también para la familia de Jesús Mijangos, la familia Rodríguez Bosques, allá desde la colonia Centro, bueno, saludos cordiales para todos los fieles radioescuchas, por ahí desde La Paz, Petapa, saludamos a la bonita familia Reyes Alonso, por aquí también se reportan con nosotros, dicen, buenos días amiguita Leni, que tengas un excelente fin de semana, saludos para ti y un fuerte abrazo, gracias para mi gente hermosa allá desde La Paz, allá desde La Unión, en Paraíso, en Septune, allá en Santo Domingo, en Santa María Petapa, donde también suena fuerte y a todo volumen la frecuencia correcta, 90.5. amigos, es momento de ir a la pausa y enseguida regresamos con la parte final de tu programa de género merengue y cumbias, ya a las 10 con 45 minutos.
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9: Son las 10:52.

territorio oaxaqueño. Se prevén lluvias aisladas y ambiente caluroso durante este fin de semana en Oaxaca. Se pronostica que el próximo 26 de julio la onda tropical número 21 transite por el estado. Hoy, 25 de julio de 2026, la Coordinación Estatal de Protección Civil y Gestión de Riesgos informa que se prevén lluvias con tormentas aisladas en zonas de la Sierra Sur, Mixteca, norte del Istmo de Tehuantepec y cuenca del Papaloapan, mientras que en el resto del estado persistirá ambiente con poca nubosidad y bajos o nulos acumulados de lluvia. Estas condiciones son ocasionadas por una baja presión ubicada en niveles altos de la atmósfera cerca a la península de Yucatán, la cual

favorecerá la formación de la onda tropical número 21. Este sistema avanzará hacia el occidente e ingresará al sureste de México y se pronostica que el próximo 26 de julio transite sobre el estado. De acuerdo con el pronóstico del tiempo emitido por la Comisión Nacional del Agua, continuará el ambiente caluroso con alta radiación solar durante las horas centrales del día. Además, se esperan vientos moderados con rachas de 35 a 45 kilómetros por hora durante la tarde. Las temperaturas para este día son las siguientes: valles centrales, mínima de 13 y máxima de 32 grados. Istmo de Tehuantepec, mínima de 23 y máxima de 36 grados. Cuenca del Papaloapan, mínima de 22 y máxima de 35 grados. Costa, mínima de 23 y máxima de 36 grados. Mixteca, mínima de 13 y máxima de 31 grados. Sierra de Flores Magón, mínima de 15 y máxima de 34 grados. Sierra de Juárez, mínima de 12 y máxima de 31 grados. Sierra Sur, mínima de 13 y máxima de 32 grados. Amigos, de esta manera finalizamos tu programa de género merengue y cumbias. Nos vamos con Chicoche Chico y el tema titulado El Africano. 10:59.

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1: Son las 11.

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4: Son las 11:40.
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0: Bien, amigas, amigos, muy buenas tardes. ¿Qué tal? ¿Cómo están en este sabadito alegre? Una vez más te acompañamos y te saludamos con muchísimo cariño en esta tarde de sábado, fin de semanita. Pues deseamos que sea excelente, exitoso, que todo salga de lo mejor, que todo marque 99, como dicen mis amigos del portable, nuestros amigos taxistas. Bueno, pues enviamos ya los saludos cordiales para mi gente bonita que se comunica con nosotros, que nos escucha, que nos sintoniza, que nos acompaña a todo volumen allá en el automóvil, allá en el centro de nuestra población. Los saludos también para nuestros amigos allá en el mercado público 12 de octubre, allá en el mercadito campesino, los amigos comerciantes, nuestros amigos locatarios que ya se están comunicando con nosotros. Bueno, pues agradecemos la participación, los amigos que nos envían sus whatsappazos al 972-1090-0846 y también para quienes realizan sus llamados telefónicos al 972-7220266. Les enviamos fuertes abrazos, les enviamos muchos besos y desde luego deseamos un bonito sábado, que todo lo bonito se vuelva infinito y deseamos también que sea un magnífico y bendecido fin de semanita. Pues amigos, arrancamos con todo en esta hora de música tropical y por supuesto llevando los éxitos, llevando las complacencias. Lo único que tienen que hacer es solicitar sus temas preferidos, sus temas favoritos, las canciones que quieran escuchar o bailar. Bueno, pues la pueden solicitar marcando a nuestra línea directa de cabina o enviando sus whatsappazos a través de las líneas de contacto o a través de la página de Facebook. Ya saben, estamos como Matías Cabina, en donde también pueden interactuar con nosotros, pueden enviarnos sus mensajes de inbox con saludos, con felicitaciones o con las peticiones de canciones. De cualquier manera pueden reportarse a través de nuestras líneas de contacto. Continuamos con más, amigos. Es tiempo de irnos a la primera pausa de promocionales y enseguida regresamos con más ambiente musical, música tropical, por supuesto, donde desfilan los grupos del sureste y regional itzmeño. Ya son las 12:14.
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Bien, amigas, amigos, continuamos con más de la programación, avanzamos con más de la hora tropical, cuando ya son las 12:25, les acompañamos gustosamente, ya saben, con el placer de siempre, tratando de llevar una bonita programación, esperando que lo estén bailando bonito allá desde el negocio, en el trabajo, en la oficina, en el taller, en el automóvil, en casita o desde donde suene fuerte el 90.5, allá en los diferentes pueblos circunvecinos a esta ciudad ferrocarrilera. Los saludos, los besos, los abrazos, los apapachos a nuestra gente bonita, bueno, allá desde San Juan Guichicobi, allá desde Chocolate, allá desde Zacatal, bueno, saluditos cordiales para toda mi gente hermosa desde la villa de San Juan Guichicobi. Los saludos también para quienes nos sintonizan allá desde Paraíso Petapa, los saludos para quienes nos acompañan allá desde La Paz, por ahí la familia Reyes Alonso, los saludos cordiales para mi gente hermosa que nos brinda el espacio de llevarles la programación de La Qué Buena Consentida, allá desde el barrio de La Soledad, saludos cordiales para mi gente hermosa también, por ahí nuestra amiga Lucy, nuestro amigo Eddie Master, por supuesto, saludos cordiales. También enviamos saludos para quienes nos sintonizan en esta ciudad ferrocarrilera, allá desde la colonia Rincón Viejo, saludando a mi amigo Chuy y la familia Márquez Alonso, por ahí el señor Pedrito, los saludos también para quienes nos sintonizan en la colonia Barrio Juárez Sur, Barrio Juárez Norte, por aquí muy cerquita de la radiodifusora, mis amigos Villas, el amigo Villarreal, el amigo Villaseñor, los saludos para el señor Alfonso, para mis amigas, por ahí para nuestra amiga Silvia, la señora Roxy, la señora Mari. Saludos cordiales para nuestra amiga, la señora Carmelita Estudillo, nuestra amiga Adriana también. Saludos para la enfermera Isabel Soriano Mijangos, para mi amiga Mónica, para la princesa Meredith, para el pequeño Denis, para el señor Felipe, por supuesto. Saludos cordiales. Envío fuertes abrazos para mi gente bonita que, como siempre y como todos los días y a todo volumen, nos acompañan con La Qué Buena Consentida. Pues amigos, avanzamos con más de la emisión de La Hora Tropical. Bueno, escuchando a Jalaor Show una vez más con El Llegado a un Límite. Son las 12:28.

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13: Son las 12:39.

Bien, amigas, amigos, continuamos. Ya son las 12:42. Acabamos de escuchar a Jimmy Sale Calor con este temazo. Bueno, recordando la noche de anoche, pues amigos, qué gran ambientazo, qué gran baile. Pues amigos, quienes pudimos asistir, de verdad que fue magnífico, fue algo pues extraordinario, la pasamos muy, muy bonito. Amigos, gracias por acompañarnos, gracias por seguir conectados con nosotros. Bueno, por aquí nos solicitaron este temazo, pues precisamente recordando la noche de noche, bailamos con Jimmy Sale Calor. ¡Qué bonito, de verdad! Los saludos cordiales para mi gente bonita, mi gente hermosa que se reporta con nosotros a esta hora de la tarde, nos sintoniza, nos acompaña y disfruta de los diferentes programas con la Qué Buena Consentida. Los saludos para mi gente bonita también que nos sintoniza allá en la colonia Bajío Oriente. Los saludos también para mi gente bonita aquí muy cerquita de esta radiodifusora en la colonia San Bartolo. Bueno, saluditos cordiales para todo mi amable público que nos está escuchando, nos está acompañando y bueno, disfruta de la hora tropical, el sabor del mediodía. Es momento de continuar con más de la programación, pero no sin antes también enviar los mejores parabienes a quienes precisamente en este día, en esta fecha, en este sábado 25 de julio, arrancan una hojita más de su calendario particular, saludando a quienes llevan los nombres de Santiago, Cristóbal y Teodomiro, así lo registra el radio calendario. Reciban enormes abrazos nuestros amigos que tienen estos nombres, pero también para quienes llevan otros nombres y el día de hoy cumplen un añito más de vida o celebran algún acontecimiento muy en especial. Deseamos que se la pasen bonito, que estén siendo consentidos, apapachados por sus amistades, familiares, por sus seres queridos. En fin, deseamos un magnífico día a todos los cumpleañeros, pero de manera en especial saludamos al contador público y diputado local Oliver López García. Hoy está de manteles largos cumpliendo un añito más de vida, así que en este día especial, en esta fecha, deseamos que Dios le bendiga siempre con vida, con salud, mucho éxito en todos sus proyectos. Pues deseamos lo mejor de parte de la familia radiofónica de La Qué Buena Consentida, de parte de nuestro gerente administrativo, licenciado Romualdo Santiago Santiago, y de parte de todo el personal de La Qué Buena Consentida. Enviamos los mejores parabienes, deseando todo lo bonito al contador público Oliver López García. Pues el día de hoy está cumpliendo un añito más de vida, está arrancando una hojita más de su calendario particular. Enviamos fuertes abrazos y, por supuesto, dedicamos con cariño las mini mañanitas.

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Bien, amigas, amigos, ya son las 12:57, la parte final de la emisión del espacio de música tropical. Pues ha llegado el momento de despedir tu programa El Sabor del Mediodía, pero recuerda que a continuación te acompañamos con más de la programación. Enseguida viene La Consentida Te Acompaña, y desde los controles técnicos te sigue acompañando una vez más tu amiga y servidora Lenny Pacheco Pérez. Como siempre, es un gusto, es todo un placer acompañarte y que tú nos acompañes a nosotros. Así que no le cambies, quédate aquí con el 90.5 a través de La Qué Buena Consentida. Y nos vamos con Juanito y su grupo Innovación y este tema titulado Que Vuelvas. Amigos, gracias de verdad. Envío fuertes abrazos, muchos besos y de todo corazón deseo que sigan teniendo excelente tarde de sábado, sabadito alegre, sábado con ese de sonreír, pero además que sea un bendecido y agradable fin de semanitas. 12:58, despedimos la hora tropical, pero continuamos con La Consentida Te Acompaña. 12:58.

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2: Es la 1:10.

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10: Es la 1:24.

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1: Es la 1:27.

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4: Es la una.

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0: algunas áreas de gobierno, se acusa a algunos hechos que él mismo señaló, pero todo tiene que estar bajo la regla de la ley y que se investigue fehacientemente. Yo lo que pido en este caso, y hablemos ya de la libertad de expresión y del caso de Alejandro, que no se utilicen los aparatos del Estado para ocultar. Sabemos perfectamente en qué condiciones están ahorita los aparatos del Estado, cómo han estado cooptados algunos de ellos, la parte judicial, la parte de fiscalías, la parte de derechos electorales, etcétera. Y ojalá no tenga que operar en este caso esta afiliación partidaria para ocultar la verdad de lo que ocurrió en el caso de Alejandro. Tenemos que, los periodistas estamos obligados no solamente a exigir, sí, exigir, pero también tenemos que investigar y saber de qué se trató el asunto. Somos periodistas y estamos hechos para investigar, para preguntar, para abundar, y por tanto también nosotros tenemos obligación de saber y llegar a la verdad de lo que está ocurriendo. El periodismo en Oaxaca está pasando por un momento crítico, y lo acabas de decir, Humberto. Hace 3 días, el miércoles pasado, aún 2 días antes de la muerte del asesinato de Alejandro, el señor gobernador de Oaxaca, Salomón Jara Cruz, anunció una lista negra de periodistas de la que dice él que son sus enemigos y a los que no habría de contestarles y a los que no habría de voltear a ver. Esta lista y este anunciado es un atentado directo a la libertad de expresión, porque precisamente el periodista crítico es el periodista que señala, que marca, que dice cómo están las cosas. Se podría estar de acuerdo con el estilo o con la forma, pero no sé, nunca se estará de acuerdo que ningún gobierno que es momentáneo trate de dañar la libertad de expresión. Él lo dijo que tiene su lista negra y que por tanto, pues no va a contestar y va a señalar a aquellos que lo acosan o le critican o le dicen que las cosas están mal. Si el gobierno quiere propaganda, pues tiene forma de hacerlo. De hecho, tiene cooptados a algunos, no todos, algunos periodistas oaxaqueños los tiene cooptados y son su órgano de promoción y de propaganda. Los periodistas serios, como fue Alejandro y como somos muchos, que no estamos en la línea de dar y recibir, estamos obligados a hacer una crítica seria de lo que está haciendo el gobierno, pero siempre fundamentada y siempre con la libertad de expresión responsable. Así que vamos a hablar de lo que ocurre en el caso de Oaxaca en el periodismo y de lo que ocurre naturalmente en el caso de México, porque no es privativo de Oaxaca, es todo el país.
1: Así es, así es, así es. Muchas gracias, Joel, por tu primera participación. Y bueno, saludo también con mucho gusto a nuestro compañero Álvaro Morales, que él ha estado informándonos de todo lo que ha sucedido desde la mañana en que fue asesinado y que, bueno, ha habido una consternación enorme en Oaxaca, en el estado, en el país. En plenas fiestas de los oaxaqueños. Álvaro, muy buenos días.
2: Don Humberto, Joel, Francisco, amigas y amigos de Encuentro Sabatino, sí, lamentablemente, desde el miércoles anterior nos ha tocado darle cobertura a esta situación que ha enlutado a un nuevo hogar, un nuevo domicilio de un periodista en México, en este caso oaxaqueño, Alejandro Leiva Aguilar, una situación que, pues, ha marcado trágicamente nuevamente la historia de la entidad. Hemos podido recoger, pues, el punto de vista de varios sectores. De hecho, tenemos ahora, don Humberto, pues ya la participación también programada del Comité para la Protección a Periodistas, un organismo internacional que nos va a dar su óptica sobre esta situación, pero lamentable, trágica, muchos señalamientos. Ayer el gobierno hizo una conferencia de prensa para intentar crear algún tipo de vínculo pues muerte de Alejandro Leiva. Pero básicamente ahí hay señalamientos muy críticos. Se habla de hacer funcionar el mecanismo de protección a periodistas desde el ámbito estatal, pero también hay muchos señalamientos sobre que las propias esferas del gobierno estatal se crean campañas negras para hostigar a reporteros, a comunicadores, a periodistas que son críticos del gobierno, tal y como ocurrió con Alejandro Leiva. Entonces es una contrariedad que, por un lado, el Poder Ejecutivo Estatal hable sobre eficientar los mecanismos, se comprometa a ser abierto ante las investigaciones que va a seguir la Fiscalía General de la República, que ya trajo este caso. Pero, por otro lado, hay muchas denuncias de compañeros periodistas, comunicadores, reporteros, que hacen énfasis en que muchas campañas negras han sido orquestadas durante la actual administración y durante otras también. Hay que ser francos, hay que ser directos. Muchas campañas negras en contra de periodistas críticos son articuladas muchas veces desde las propias esferas del Poder Ejecutivo y teniendo como autores intelectuales, muchas veces funcionarios del gobierno que están en la coordinación de comunicación social, son los que muchas veces mueven estos hilos para hacer campañas negras y hostigar a los reporteros que critican o que dicen la verdad, una verdad que les incomoda, don Humberto.
1: Sí, gracias por tu primera participación, Álvaro. Efectivamente has comentado cosas muy importantes desde el miércoles que nos dices a conocer este lamentable suceso. Pero acabas de mencionar una cosa que creo que es fundamental y también lo decía Joel. Si bien es cierto que nosotros como comunicadores, nuestra función, nuestra responsabilidad es poder pues preguntar, analizar, cuestionar, investigar, pero también tenemos responsabilidad para ejercer la libertad de expresión, para estar detrás de un micrófono de una nota periodística. Y es ahí donde debe de entrar la ética y el profesionalismo que debemos de tener todos los comunicadores. Y tú acabas de mencionar a comunicación social. El área de comunicación social del gobierno, comandado, no sé si todavía por un argentino, que estuvo en el Senado con el gobernador y que se lo trajo a Oaxaca y que ha hecho y deshecho como ha querido a los medios y a los comunicadores. Pero a lo que voy es entabiando, igual que hizo Andrés Manuel, a periodistas de redes a modos para que estuvieran diciendo. Este es un cáncer que tenemos que profundizarlo, Álvaro y Joel, Paco, porque de ahí nace precisamente el control de cómo hablar, de cómo decir las cosas y a quién golpear o a quién defender. No sé si estés de acuerdo, Álvaro.
2: Es correcto. Se crean campañas, es una forma de manejar, si se le puede decir así, la comunicación. Y volvemos a lo mismo, don Humberto. Afirmaban ayer que iban a mejorar los mecanismos, que iban a estar abiertos a las propias investigaciones de FGR, pero el cuestionamiento es ese. Si ustedes van a mejorar los mecanismos, ¿cómo es posible que eso sea verídico si desde sus propias entrañas se encargan de perseguir y acosar a los medios de comunicación? Ya no digamos críticos, que no dicen las cosas que ellos quieren escuchar. Y son situaciones que son ciertas. Ayer el gobernador descartó pedir licencia ante el asesinato de Alejandra Leiva, principalmente porque en un video que divulgó Alejandro a meses antes de su muerte, él acusa directamente de una campaña de persecución, de hostigamiento a altos funcionarios del gobierno de Oaxaca, entre ellos Salomón Jara, el hermano de Salomón Jara, Noé Jara, que no es funcionario de gobierno, pero que trabaja en las altas esferas políticas del partido Morena y del ayuntamiento de Oaxaca de Juárez.
1: ¿Y qué cola tiene? También hablaremos de él, porque precisamente el gobernador se refirió a él. Álvaro, perdóname la interrupción. Paco, yo sé que tienes ya mucha información por comentar, pero me están avisando en cabina que tenemos a otro compañero periodista, comunicador, que quiere participar, a nuestro compañero y amigo Brody, Alfredo Martínez de Aguilar. Buenos días, Alfredo, ¿cómo estás?
3: Adiós, Humberto. Buenos días a todos y a todas. A tus órdenes.
1: Alfredo, pues su comentario, digo, es un lamentable hecho, el asesinato de un compañero más por ejercer la libertad de expresión, una agresión artera a la libertad de expresión, y bueno, debe de haber, más bien, hay preocupación por el ejercicio a la libertad de expresión, que muchos de nosotros lo hemos sufrido en diferentes etapas, en diferentes gobiernos de todos los colores que han existido.
3: Así es, precisamente por eso tenemos que convertir nuestras lágrimas en agua de vida y rendir homenaje a la memoria de Francisco Alejandro, pero también de todos los periodistas muertos a lo largo de la historia en este país. Este año simplemente suman 7 periodistas ejecutados, asesinados, con el homicidio de nuestro amigo, hermano, compañero Francisco Alejandro Leyva Aguilar. Y en ese sentido, tenemos que reforzar nuestra fe en Dios, nuestra fe en nosotros mismos, y con optimismo seguir luchando. Y la mayor
1: Alfredo,
3: y mejor...
1: Alfredo, perdóname que te interrumpa. Sí, fe en Dios, por supuesto, pero tenemos un compromiso, lo decíamos ahorita, que los periodistas, los comunicadores también debemos de actuar con ética y con profesionalismo, Alfredo.
3: Totalmente de acuerdo, precisamente a eso iba. La solución radica en la exigencia permanente de respeto absoluto a la ley, a su aplicación, y a entender que los periodistas no tenemos fuero, no tenemos privilegios, y estamos sujetos también a la ley cuando incurramos en probables delitos de calumnia, de
1: difamación,
3: de extorsión, porque también se dan este tipo de casos, de chantaje, de tal manera pues que no buscamos impunidad ni inmunidad, pero los responsables de los gobiernos en sus 3 niveles están hoy más que nunca obligados a respetar y hacer respetar la ley. No hay crimen perfecto en el mundo, ni siquiera los perpetrados desde los estados, desde los gobiernos, y si hay la suficiente voluntad política para aclarar este crimen y llevar a la cárcel a los autores intelectuales y materiales, es posible hacerlo, Humberto y compañeros en cabina, porque siempre hay alguien que ve o oye algo. Entonces, exijamos a la Fiscalía General de la República y al Gobierno de México en sus áreas de seguridad y al Gobierno del Estado que se aclare. Basta de impunidad. Necesitamos justicia para el caso de Alejandro, pero también el de Gustavo Sánchez Cabrera en el Istmo, entre muchos otros. No podemos guardar silencio, no podemos callar, pero también suscribo plena y totalmente tu pronunciamiento de actuar con ética, con responsabilidad, con veracidad, con objetividad en los hechos. De lo contrario, nos exponemos, ¿no?, a ser objeto de represalias.
1: Así es, Alfredo, tú y yo nos conocemos como, igual que Álvaro, Paco, y sabemos de cómo se maneja la información en Oaxaca y en el país. Desafortunadamente el contubernio, el que te compro para que no me pegues, el chayo, el famoso chayo a los periodistas, que muchas veces se decían mal pagados en sus medios de comunicación, en la prensa escrita, y que ahora cada uno de ellos tiene un portal, pero desafortunadamente también caemos en esa irresponsabilidad de aceptar una dádiva, un chayo, para hablar o no hablar de los casos, Alfredo.
3: Pero afortunadamente en este mundo todo tiene solución, Humberto, incluyendo la muerte, ¿no? Y en ese sentido, tenemos que, quienes queramos ser responsables, quienes queramos ser éticos, estamos obligados a profesionalizarnos de manera permanente. Y estamos obligados a establecer alianzas, a establecer uniones. Lo ideal es que hubiera unidad en el gremio periodístico para no ser voces que nos perdamos en el desierto, para no ser una golondrina que no hace verano. Tenemos que diseñar nuestros propios protocolos de seguridad con medidas preventivas, buscando el apoyo de organismos nacionales e internacionales defensores de la libertad de expresión y de el derecho a la información, la protección de la propia democracia, del Estado de Derecho, porque de lo contrario estamos caminando hacia el abismo. Ya ni siquiera en el hogar estamos seguros, ni nuestras familias, porque hoy los delincuentes actúan con total impunidad, lamentablemente en muchos casos con complicidad de las propias autoridades federales, estatales, municipales, y de las Fuerzas Armadas y de las corporaciones policiacas. Así es pues que solo juntos podemos salir adelante, Humberto.
1: Gracias, Brody. Te mando un abrazo. Gracias por tu participación. Y por supuesto, puedes seguir en esta mesa de diálogo. Paco, inicié contigo y te dejé con todos los temas que tienes. Tú hablabas precisamente de la impunidad de más del 90% de los asesinatos, de las agresiones a los periodistas, a los comunicadores, a la libertad de expresión, no se resuelve. Y no se resuelve porque prácticamente ese 90% están relacionados los gobiernos, los gobernadores, los políticos en todas las áreas que de alguna forma se sienten pues con todo el poder por el puesto y se siente con el derecho de callar a cualquier comunicador, Paco.
4: Sí, señor Humberto, mire, creo que todas las voces coinciden en que se tiene que hacer, por supuesto, la investigación a fondo y el deslinde de responsabilidades. Los directamente aludidos, que ya sabemos sus nombres y sus apellidos, y que fueron aludidos por la hoy víctima de tan atroz asesinato, por supuesto que están comprometidos, más que obligados, a permitir todo el proceso de investigación. No sé hasta dónde celebrar que sea la Fiscalía General de la República la que ahora encabece las investigaciones, porque además sabemos, y esto es un punto muy importante, considero, que en nuestro país aquello de los tres poderes de la nación, ejecutivo, legislativo y judicial, tuvieron alguna vez cierta separación, cierta autonomía. Hoy eso está totalmente borrado en la práctica. No estamos hablando del discurso, pero hablando de responsabilidades. ¿Qué sí es responsabilidad de un administrador de los recursos de la ciudadanía? No me gusta llamarles gobernadores. Los administradores de nuestro dinero. ¿Qué sí es su responsabilidad? La seguridad del ciudadano, de todos por igual. El respeto al trabajo periodístico y el respeto al trabajo de todos los ciudadanos por igual. Está obligado y es su responsabilidad responder cuestionamientos, rendir cuentas, administrar para todos, no solo para quienes lo abracen, incluso tal vez muchos de ellos con una total hipocresía. Es responsabilidad de nuestro administrador hacer sensible a las causas, a las necesidades de la ciudadanía y no optar por la arrogancia. Es responsabilidad de nuestros administradores a evitar la soberbia que podría generar un cargo que además es pasajero. Un administrador del dinero del pueblo está obligado a cada instante de su gestión a transparentar el uso de ese recurso. Es su responsabilidad el respeto irrestricto a las leyes que rigen nuestro país, la constitución política de los Estados Unidos Mexicanos y las leyes que en particular tiene nuestro estado. Es su responsabilidad, así como lo juraron en su momento, cumplir y hacer cumplir las leyes. ¿Por qué se les olvida tan de pronto? La responsabilidad del periodista es la verdad. Sin embargo, es la principal condición de vulnerabilidad porque no hay garantías, no hay instituciones que de inmediato puedan proteger al periodista. Recordemos que los escándalos políticos, sociales, los actos de corrupción más escandalosos que ha tenido nuestro país a lo largo de su historia, administraciones priistas, panistas y la actual morenista, vinieron de una investigación periodística, no de los entes de gobierno que están para fiscalizar, para investigar. Vinieron de una investigación periodística. Los escándalos del PRI, los más recientes, los escándalos de Vicente Fox, los escándalos de Felipe Calderón, los escándalos de Andrés Manuel López Obrador, que por cierto, a él le debemos las mañaneras, que se supone era un ejercicio de información, de comunicación circular, pero siempre tuvo otras intenciones. La denostación, Paco, la tergiversación de los temas más polémicos en cuanto, Paco, a los actos de corrupción de ese gobierno.
1: Vámonos al corte y regresamos.
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9: De funcionarios públicos. Y lo consideramos importante porque cada vez cuando pase un asesinato así, una desaparición, un caso de privación ilegal de libertad, un periodista, caso de tortura o de amenazas, vemos que las fiscalías a nivel estatal simplemente no están suficientemente preparados o les falta la voluntad política de realmente emprender investigaciones apropiadas. Entonces, el hecho de que el asesinato de Alejandro Leyva ha sido atraído por la Fiscalía General de la República es un avance, lo consideramos positivo. Sin embargo, no quiere de ninguna forma garantizar que este caso se va a resolver. Cabe mencionar que en el CPJ estamos recaudando información sobre violencia contra la prensa desde 1992, y desde ese momento ha habido más de 160 asesinatos de periodistas, y solo en un caso, y es un caso de los años 90, ha habido sentencias condenatorias contra tanto los autores materiales como los actores intelectuales. Es decir, que tampoco la federación tiene la mejor trayectoria en materia de realizar o lograr justicia completa en los casos de asesinatos, pero por lo general tiene más éxito, al menos, que las fiscalías estatales. Entonces, eso sí es un avance, pero tenemos que mantener muy firmes la opinión pública, tenemos que seguir presionando, porque solo presión por parte de la opinión pública realmente mueve las instituciones en México.
0: Jan Albert, representante en México del Comité de Protección a Periodistas. Te saludan también con gusto el director general de Noticieros Encuentro, de Grupo Encuentro, W Radio Oaxaca, Humberto López Lena, y también el director de Noticieros Encuentro, Francisco Vázquez. Adelante.
10: Jan, mucho gusto. Soy Humberto. Jan, qué gusto tenerte en esta mesa para comentar la agresión, el asesinato a Alejandro Leyva, pero también la agresión a la libertad de expresión. A través de tu Comité de Protección a Periodistas, pues debes de tener conocimiento de que han habido muchas fiscalías y muchos comités y especiales para las agresiones a periodistas. Han habido pues en la Cámara de Diputados, en cada uno de los estados, pero también hablas de la impunidad, hablas de que en México nada más se ha resuelto un caso. Bueno, me hiciste recordar, por ejemplo, el caso de Puebla, del exgobernador, de Mario Marín, que todavía está en la cárcel. Pero bueno, a nivel mundial, México tiene muchos años de seguir siendo el segundo país con más agresiones a comunicadores, al ejercicio de la libertad de expresión, solo abajo de Gaza, de Israel. ¿Qué nos puedes decir? ¿Cuál es tu opinión? Porque el atraer a la Fiscalía Nacional, pues yo creo que no es nada halagüeño, porque lo pueden ocultar cuando hay un control de partidos políticos. ¿Es mejor? ¿Qué es menos peor? No lo sé. ¿Cuál es tu comentario, Jan Albert?
9: Sí, no, muchas gracias, Humberto. Y de hecho, lamentablemente México se encuentra entre los países que no están en una situación de guerra convencional por arriba de cualquier otro país, ¿no? Tanto en impunidad, en asesinatos, en desapariciones somos el número uno a nivel mundial con una tasa de impunidad de 100%. Y lo que es curioso es que México es un país de leyes y instituciones, pero de leyes que no se implementan e instituciones a quienes les falta la voluntad política de realmente actuar. Y efectivamente, como bien dices, en muchos casos de periodistas asesinados vemos una lamentable tendencia por parte de grupos políticos de politizar un caso con el fin de que no dañara la imagen de un gobierno. Lo hemos visto en desde los casos más llamativos, como el asesinato de Javier Valdés Cárdenas, un amigo mío personal, por cierto, de Miroslava Breach en Chihuahua, hasta casos de periodistas que son menos conocidos a nivel nacional. Yo creo que lo que México no necesita son nuevas leyes o nuevas instituciones. Ya contamos con una fiscalía especializada, ya contamos con una ley de protección a periodistas, ya contamos con mecanismos de protección a nivel estatal. Lo que realmente necesitamos es una reforma del sistema de justicia. Es muy importante porque mencionaste la impunidad, ¿no? O sea, el factor principal que está incentivando estos crímenes contra periodistas es la impunidad. ¿Por qué? Es muy sencillo, si tú tienes la voluntad y los recursos para agredir a un periodista y sabes que en solo 2% de los casos reportados la persona llega a ser detenida y recibe una sentencia condenatoria, pues es una cuestión de costos-beneficios. O sea, el costo es bajo y los beneficios son altos cuando tú quieres cometer un acto de agresión contra periodistas. Entonces, lo que necesitamos es que se se empieza a trabajar el tema de la impunidad. Eso requiere una reforma en materia de cómo tratamos la corrupción en las fiscalías, en los cuerpos policíacos. También requiere un compromiso real por parte de la clase política a la libertad de expresión. También necesitamos una concientización en la opinión pública, porque lamentablemente por la polarización que hemos vivido durante las últimas décadas, cada vez es más difícil para organizaciones como la mía convencer a la opinión pública de la urgencia, la necesidad de atender estos casos. Las mañaneras no ayudaron, el espacio que el propio gobernador de Oaxaca utiliza para estigmatizar a los medios de comunicación no ayuda. Entonces son muchas cosas que tenemos que hacer. Lo que sí sé es que crear más instituciones, crear más leyes, eso no es necesario. O sea, lo que tenemos que hacer es implementarlos, o sea, hacer sentir su presencia.
10: Así es, Jan, perdón, compañeros, le hago otra pregunta a Jan Albert. Hablas de que las leyes no se aplican, efectivamente no se aplican. Bien lo decía Paco, el director del noticiero. Antes en México teníamos tres poderes que supuestamente estaban separados. Sabemos las agresiones desde hace muchos años, y ahorita nos puede comentar Joel Hernández del caso Buendía, por ejemplo. Las leyes no se aplican. Recientemente, hace como 5 años o 6, se despenaliza las agresiones a periodistas. Ya no puedes meter a la cárcel a un periodista por lo que dice. Ya no es penal, ahora es civil. Pero te hacen demandas multimillonarias por supuestos. Pero como ellos tienen el control de todos los poderes que existen, pues cuando quieren perjudicar, perjudican. Y bueno, aquí hay sicarios que mandan asesinar, como fue el caso de Alejandro Leyva. Pero los autores intelectuales, ¿cuándo se sabe? Vuelvo a repetir, más del 90% en el país nunca se sabe nada, Jan Albert.
9: Así es, así es. Yo creo que algo que realmente tenemos que revisar es cómo estamos nosotros tratando el tema del acoso judicial. No sé si en Oaxaca también ha visto que durante los últimos 18 meses hubo un verdadero tsunami de casos de acoso judicial contra periodistas en el contexto de las leyes contra la violencia política, que son leyes, por cierto, que se han creado para proteger a las mujeres de la política, pero que actores políticos malintencionados están en este momento utilizando para poder callar a periodistas, y más en el contexto electoral. Y entonces, qué bueno que hayan sacado esta figura del derecho penal, pero se tiene que legislar nuevamente para pues minimizar el daño que pueden hacer ese tipo de casos. Y yo creo que si en México no reorganizamos nuestra relación con la libertad de expresión, reorganizar en el sentido de que tener un debate amplio de qué es exactamente lo que consideramos nosotros libertad de expresión, de cómo exactamente debería ser la relación entre poder público y medios de comunicación, pues esta situación va a empeorar, y los espacios que tienen periodistas como ustedes para poder actuar, para poder comentar, para poder debatir, se van cerrando cada vez más. Entonces, la verdad, sí estamos desde el CPJ muy preocupados por todos estos fenómenos que vemos en México, pero también vemos, y eso es algo que siempre quisiera mencionar, mucha voluntad y mucho ánimo, ¿no?, entre el periodismo mexicano de batallar todo esto. Todavía veo mucho espíritu de lucha, y eso sí me da mucho gusto.
10: Muy bien, Jan Albert. Bueno, te presumo que nuestro noticiero es el más longevo en el país. Tenemos 48 años de ejercer la libertad de expresión. Pero bueno, también debemos de recordar, Jan Albert, que como comunicadores debemos de tener responsabilidades, ética, profesionalismo, objetividad para manejar, veracidad para manejar la información. ¿Cuál es tu recomendación final para el público, para la sociedad, cómo debe de participar, porque no podemos creer en las leyes ni en las autoridades.
9: Pues estoy muy de acuerdo con lo que acabas de comentar, ¿no? Una cosa que yo acostumbro decir a mis compañeros periodistas acá en México es que la primera defensa contra acoso judicial y contra intimidación es el buen periodismo, ¿no? Entonces, el periodismo, como siempre, se tiene que seguir desarrollando, se tiene que seguir profesionalizando, tenemos que seguir debatiendo también entre nosotros de qué es buen periodismo, qué no es buen periodismo, de cómo nosotros podemos ofrecer el mejor servicio al público en términos de generar debate, generar libertad de expresión, generar concientización de los derechos a los ciudadanos. Pero la otra cosa es lo que yo recomiendo mucho a las y los periodistas es que busquen comunidad. Los periodistas más vulnerables en este país son los periodistas que actúen de forma aislada. Son las y los periodistas que no cuentan con una red de apoyo, que no cuentan con ningún tipo de certeza sobre qué hacer en el momento que hay una agresión. Entonces, el establecimiento de redes, de relaciones entre periodistas y medios de comunicación es sumamente importante, y por lo mismo yo estoy muy agradecido que ustedes me dieron este espacio, porque forma parte, ¿no?, de esta creación de redes. Y por supuesto, es un gran privilegio platicar con ustedes.
10: Muchas gracias, Jan Albert. Álvaro, tenemos que irnos a un corte y tenemos a los compañeros también que quieren participar. Álvaro, por favor, si despides a nuestro amigo Jan Albert.
0: Jan Albert Hotzen, representante en México del Comité de Protección a Periodistas. Muchas gracias por el tiempo, Jan, y estaremos al tanto, por supuesto, para darle seguimiento a estas tragedias que han ocurrido en México durante los últimos meses.
9: Muchísimas gracias y que tengan excelente día.
10: Bueno, este es un preámbulo de la contienda electoral, ¿verdad?, de lo que se avecina, sobre todo en nuestro estado.
11: Es que esa es una muy buena pregunta, Humberto. No es el preámbulo. Es el camino, el preámbulo ya viene de tiempo atrás. Este es el camino que está siguiendo la ruta democrática de este país, en donde la democracia ya nada más es una aspiración o se quedó en el camino. El tema es que esta es la ruta que se está siguiendo y viene a peor, eso es cierto. Esto va a estar muy difícil el 27. Ya vimos las muertes políticas en las elecciones anteriores intermedias, vimos las elecciones del 24, en donde murieron muchos candidatos que eran, digamos, elegidos por el pueblo, o eran aspirantes a cargos de elección popular y murieron porque otros intereses, ya sea políticos o del crimen organizado, impusieron a sus candidatos, etcétera. Este es el camino que está siguiendo el país y que es tenebroso, es terrible, y apena que nosotros, que hemos construido una nación desde el siglo XVIII, XIX, XX, estemos en este punto en el que parece que no ha pasado nada, que la historia no nos ha enseñado nada, absolutamente nada. Y este es el camino, y creo yo que las elecciones del 27 van a ser muy difíciles por todos los intereses que hay, y los intereses del crimen organizado y de otro tipo. Para la prensa hay riesgos grandes, pero tenemos que trabajar y tenemos que seguir. Es nuestra tarea y nuestra responsabilidad ética. Quiero agradecer a ti, Humberto, que me hayas invitado a este foro tan interesante, en el que podemos derivar algunas de las reflexiones que hemos hecho a lo largo de estos días que ha pasado lo de Alejandro.
10: Ya vamos a terminar, no te vayas tampoco, porque...
11: Es que no he desayunado.
10: Yo tampoco, y aquí son dos y anoche, horas más adelante, así no que comí, ya me estoy muriendo de hambre. Quisiera ir a comerme unas memelas y unos tacos, pero creo que están prohibidos.
11: También, oye.
10: Paco, tu comentario, porque lo dices todos los días, ese es el preámbulo de la contienda que se avecina en Oaxaca, los pleitos entre el gobernador Salomón Jara y el exgobernador Alejandro Murat y su padre José Murat, y los que vienen, los que quieren ser los candidatos, pero sabemos quién manda en el estado y en el país. ya no son los partidos, ya no son los políticos, ¿no? Sino es la delincuencia, Paco.
12: Sí, ahí están los casos muy evidentes y cada vez se han multiplicado. No es una contienda que vaya a iniciar, ya está encaminada, ya está iniciada, ya arrancaron con una actitud desbordada que nada ni nadie ha detenido, por cierto. El INE dice que no le compete, los tribunales están totalmente ajenos, las instancias estatales de arbitraje electoral están totalmente omisos, las campañas están desbordadas, y a partir de esas campañas precisamente ya iniciadas, nos damos cuenta del nivel de interés, nos damos cuenta de la cantidad de dinero que está en juego, nos damos cuenta de el interés supremo del poder económico y del poder político, más allá del interés realmente de componer esto. Y yo creo que eso es algo que debiera generarnos mucha, mucha reflexión, porque además, a ver, ¿qué actores políticos tenemos? A ver, ¿de dónde va a salir otro supuesto mesías para componer?
10: De la tómbola, de la tómbola. ¿No? De la tómbola salen los candidatos.
12: Esas, ¿no? La vida es una tómbola. La vida
10: Oye,
12: es una
10: Paco, tómbola. Pero además, el contubernio. Digo, ¿de dónde van a salir los futuros políticos? No, los actuales. ¿Cuál es la relación que tienen cada un presidente municipal, diputado, senador, gobernador? ¿No? ¿Quién? Y no me refiero nada más a Oaxaca, ¿eh? Lo estamos viviendo en los estados del norte del país, ¿no? ¿Quién gobierna? Bueno, ¿y quién es el único que puede señalar y decir? Pues es un expresidente, digo, un presidente extranjero que está poniendo los puntos sobre las íes, pero en México pareciera que no sucede nada, Paco.
12: No, sucede todo y nada a la vez, ¿no? Lamentablemente. Joel decía algo muy cierto. ¿Qué hacer? ¿Hacia dónde apuntar? ¿Qué escribir? ¿Qué decir? ¿Qué procurar? La seguridad. ¿Quién? ¿En quién confiar? Pues en la conciencia, ¿en quién? ¿En nuestra fortaleza? ¿Cuál?
10: ¿No? Alfredo dijo fe, esperanza.
12: Y quisiera hacer en este momento, no sé si llamarle un reproche o un exhorto, prefiero llamarle de esa manera, a toda la gente que nos escucha todos los días y desde hace muchos años. Podemos decir que de ninguna manera asumimos el mote, el calificativo, la estigmatización que pretenden precisamente los gobiernos. Y la gente y la ciudadanía tiene mucho que ver en esto, en cómo se ha tergiversado el ejercicio de comunicación. La ciudadanía tiene mucho que ver en esto, en cómo valora o no un trabajo periodístico que está queriendo llevarle a la realidad, a la verdad, al plano material más allá del discurso. A la vuelta de la esquina, el periodista, no para sus amigos, no para su familia, Alejandro Leyva habrá sido una víctima más. Que siga lo que tenga que seguir. Que la democracia, si alguna vez la tuvimos, pues que sea lo que tenga que ser. Las prebendas, las dádivas, los programas sociales, lo estamos viendo actualmente. La ciudadanía, ¿cómo nos defiende? ¿Cómo nos protege? ¿Cómo valora? ¿Qué necesita? ¿Qué más quiere? Solamente es una reflexión, señor Humberto.
10: Tienes muchísima razón, Paco, porque lo hemos dicho muchas veces, sobre todo tú. ¿Y la ciudadanía qué? ¿Cuándo debe de participar? No se trata de que nada más los comunicadores levantemos la voz, la mano. La ciudadanía está callada, atemorizada. Pero pues eso es lo que quiere, tener medios chayoteros. Debería de haber mayor participación, mayor compromiso de la sociedad, de los radioescuchas, de los lectores. Porque muchas veces lo hemos platicado tú y yo, ¿para qué seguir con ese noticiero, ¿no? Álvaro Morales, vamos terminando con nuestro programa del día de hoy de los casos y cosas. Tu reflexión final, tu comentario, son muchos los que creo que están en el tintero, Álvaro.
0: Sí, para culminar de mi parte, don Humberto, sobre todo hablaban hace unos instantes de la impunidad que prevalece en el país y que ha quedado de manifiesto con este 99% del que hablaba Jan Robert Hodgson, del Comité de Protección a Periodistas. Y tan impune está esta situación, don Humberto, que apenas estábamos enterando del asesinato de Alejandro Leyva, y ya lo comentó usted y lo comentó Joel Hernández, y ya estaban amenazando a otro periodista con una línea crítica en Oaxaca. Hablamos de Pedro Matías, hablamos del corresponsal del grupo Proceso, de la revista Proceso. Lo estaban amenazando de manera franca a través de sus redes sociales, a través de un mensaje donde le decían que el siguiente era él, y además de esto, en un mensaje donde además pedían que se asesinara a todos los periodistas de Oaxaca. A tal grado llega la impunidad que ya ni siquiera les afecta a estos grupos delictivos el hecho de que haya un escándalo por un ataque armado como el de Alejandro Leyva, para continuar amedrentando y continuar amedrentando.

0: siempre ha sido crítico, pero con ética, con profesionalismo, con objetividad, y seguiremos haciéndolo. Pero ahora que se avecinan precisamente las campañas, hay que tener cuidado con los que pretenden limpiar su imagen o agarrar una bandera supuestamente para señalar o criticar y llamar la atención, como lo hizo Andrés Manuel, ¿no? Y lo han hecho prácticamente todos los políticos. Se acercan las contiendas y hay que tener cuidado con esos vivales, porque a la mera hora de la verdad se callan como los mariachis. Sé que eres un profesional y que lo haces bien, Álvaro.
1: Y estaremos al tanto en este ejercicio que es pues la vocación y la oportunidad que nos da Dios y la vida de estar, y sí con cuidado, sí con profesionalismo, sobre todo pensando evidentemente en la integridad de uno, pero también al público, como usted nos lo ha dicho, a las personas que escuchan, que nos leen, ellos confían en nosotros como comunicadores y no podemos faltarles a esa confianza. Sí, quizá a veces la sociedad está distraída en otros roles, la supervivencia, por ejemplo, no hay medicinas, no hay, hay hospitales que se están cayendo a pedazos, están ellos en el suplicio de buscar cómo encontrar un lugar para operar a sus seres queridos que muchas veces están al borde de la muerte, pero que por un mal servicio de salud no pueden ser atendidos como se debe. Esos sectores que a veces están distraídos y que por eso a veces no alzan la voz como se debería, pero sí, como usted dice, debe haber una sinergia entre estos sectores vulnerables, estos sectores que están siendo marcados por la falta de equidad, para unificarse y exigirle al gobierno, porque ganan mucho, ganan demasiado al llegar a esos puestos, por eso se los pelean trienio tras trienio y sexenio tras sexenio, porque a pesar de la violencia que también está haciendo crisis en este sector, pues sigue siendo un gran negocio el ejercicio público, lo que pueden robar, los negocios que pueden hacer y que muchas veces les llevan a asegurar el futuro, no de ellos ni de sus familias, sino de hasta 5 generaciones de todo el dinero que llegan a desviar a través de corrupción y de moches.
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Buenas tardes, vámonos de recio. Sentidos como bandidos. Terminó temprano hoy el encuentro sabatino. Son las 15 horas con 5 minutos, 3:05. Es sabadito, sabadito alegre, sábado caluroso, rico calor, el bochorno del verano, ¿no? Temperaturas extremas, estamos también en la canícula. Se alejan las lluvias y el calor es más intenso y sobre todo con mucho bochorno, por eso sudamos bastantísimo en esta época del año. Tenemos hoy sábado 25 de julio, un clima en estos momentos con 34 grados en sensación térmica, 31 es el clima. Ya son las 3:05, la hora consentida de los sábados se transmite de 3 a 4 de la tarde. Soy Víctor Manuel Méndez Gallegos y me da gusto estar contigo en este sábado, saludando cordialmente a quienes hoy están de plácemes, quienes llevan los nombres de Santiago, hoy Santiago el Mayor, Cristóbal y Teodomiro, los nombres que marca el radio calendario, con 205 días transcurridos, 160 días por transcurrir, semana 30, la que hoy concluye, la semana 31 estará dando inicio mañana. 972-72-202-66 es el teléfono directo, 972-109-0846 es el teléfono de WhatsApp, para que te comuniques con nosotros, para interactuar con los auditorio, y a través de el Facebook Matías Cabina estamos contigo en lo que es justamente el inbox, para que envíes tus mensajes vía inbox también y de esta forma interactuemos contigo. Saludos para todo el público que nos escucha, quienes están en casita, a quienes están reponiendo de la calenda ayer allá en la Abuela Santana, ¿no? En el Esplanada Cuatro Vientos, a quienes están en la curación en esos momentos. Bueno, está propicio el clima, ¿no? Porque hoy hay un receso, ¿no? Luego estas festividades que ya son una fiesta titular aquí en Matías Romero, han escuchado ustedes el promocional aquí en la radio, pues es una fiesta ya titular y ya grande en Matías Romero, ¿no? Ha crecido muchísimo esta festividad, con grandes grupos, con un ambiente, una enorme carpa ahí, y lo que hemos visto en redes sociales es que estuvo pues a reventar la calenda anoche, y a pesar que era viernes, muchos trabajan hoy, otros están de fin de semana. Por eso decíamos, a quienes están en la curación, pues saludos cordiales, que hayan pasado una noche bonita y que hoy pues hay una pausa en la festividad, y mañana es el día con las mañanitas y luego con la misa, y de ahí arranca el pachangón todo el día para reventarse. Pausa el lunes para ver la Galaxia y ver a la delegación de Matías Romero allá en el Cerro del Fortín, la Rotonda de las Azucenas, allá en el Auditorio de la Gexa, por primera vez en la historia, ¿no? Matías Romero se presenta en la edición matutina, así que hay que estar muy pendientes. Y el 28 es el cerrojazo final de las festividades, según pues lo que hemos visto en la programación, y aquí a través de la publicidad de en la que buena, pues saludos al comité directivo allá de las fiestas de la Abuela Santana, y a quienes están fungiendo como mayordomos y encabezados, en fin, saludos afectuosos. El contador Oliver fue justamente con el señor Rosalinda y también con su esposa encabezados de calenda anoche, ¿verdad? Pues saludos cordiales, así dicen que estuvo pues de mucho ambiente, así que pues a darle a la curación para amanecer bien mañana, ¿verdad? Y el pachangón, pues saludos, gracias por acompañarnos, un saludo muy especial esta tarde allá en el mercado público, allá en el negocio de cinturones, que también son parte del grupo de patrocinadores aquí en La Que Buena, nuestra amiga Adriana Ali Vázquez, saludos cordiales para la Lic Luz, Adriana, para Rubencito y para el bebé a Mijair, saludos cordiales el baby por ahí, y bueno pues para nuestro amigo Checo Cándido también, atendiendo como siempre al público ahí en el mercado público, ahí en el negocio, saludos afectuosos. Y para todos los amigos comerciantes del mercado público, amigos que nos escuchan allá en casita, si están, los que están trabajando en la chamba, pues todo el éxito del mundo en tus actividades y todo lo que realices hoy, que sea un estupendo fin de semana y una gran tarde de sabadito alegre. Una banda que está muy de moda, venimos, tenemos música tropical hoy porque es sábado, ¿no? Tropicales en Hora Consentida, para ponerse de ambiente y levantar ese ánimo. Se llama Cariñito, Adolescentes Banda, donde Santo Domingo, Multepec, Oaxaca. Saludos, 3:09.

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1: Continuamos con el mejor ambiente aquí en La Qué Buena 90.5 en este sabadito, tarde calurosa y sabrosa. Hay sed, mucha sed, ¿verdad? Luego dice que los sábados es sed de la mala. Para mi amigo Carlitos, a bordo de la unidad de apertura de agua purificada, por ahí escuchándonos. Y para todos sus compañeros de trabajo, allá para el Chango, ayer los saludamos, ¿no? Pues saludos cordiales, mi seguido Carlitos, éxito y suerte en tu chamba en estos momentos. Y a todos los amigos que se encuentran por ahí chambeando, laborando, pues aquí está el mejor ambiente musical para darle con mucho entusiasmo y toda la actitud a la chamba. Y a todos los amigos del transporte público, saludos, amigos del volante, 314, la hora consentida en La Qué Buena.

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9: Continuamos, gracias por estar en sintonía con nosotros, síganse reportando, saludos a todos los amigos que nos escuchan, pues aquí Matías Romero en las diferentes colonias, a todo nuestro auditorio, en los municipios aledaños a Matías Romero, Santa María Petapa, el barrio de la Soledad, Santo Domingo Petapa, los amigos de San Juan Quechicobi y todas sus hermosas comunidades, así como también a los amigos de Santa María y San Miguel Chimalapa, y hasta donde la señal de la que buena llegue por aire en el 90.5, a quienes nos escuchan vía internet en cualquier parte de México y del mundo, en www.encuentroradiotv.com. Saludos a todos los amigos que se conectan en la red y escuchan la programación de la que buena. Gracias, Teo Caimán, con un ritmo sabroso, espectacular. Y para bailar y gozar y levantar ese ánimo hoy sabadito,
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9: fin de semana, Junior Clam.
10: Y con ella el
9: 321 35 grados de Matías. Calorcito.

Gracias por acompañarnos. Buenos saludos para la familia Solana Paulo, ya para el primo Tello Solana, para Lulú Paulo, para Ina, para Manuel, y para Carmen y para toda la familia Solana Morales también. Nos escuchan a Lázaro Cárdenas, gracias. Para el primo Tello que está ahí con su radio, pues escuchándonos, gracias. Y bueno, pues saludos también a la familia Velázquez de Medina, allá en Rincón Viejo, allá para el cuñado Altopeca. Saludos cordiales para Carmelo y para toda la familia. Un saludo muy, muy afectuoso a todos los auditores allá en Rincón Viejo, sur y norte. Gracias por estar en sintonía con la que buena en la hora consentida de los sábados. Son las 3:25, 3:25 para nuestro buen amigo y vecino Camerino Sandoval Barbosa y familia que nos escuchan todos los días. Gracias aquí sobre la calle Aquiles Cerdán, vecinos aquí de las instalaciones de la radio de la que buena. También para el doctor Raimundo Sandoval y familia, saludos cordiales. Al amigo Mario, saludos cordiales. Hasta ahora ya disfrutando el descanso después de haber andado dando la chamba ahí sobre los 12 a bordo del portable del sitio San Matías de los Naranjas. Me parece que es el 18070. Saludos cordiales. Y ahorita pues a bordo de su portable, los amigos Naranjo que nos lleva en sintonía. Saludos afectuosos. Estamos en la hora consentida. Síganse reportando con nosotros. 972-7220266, teléfono directo. 972-109-0846. A nuestro amigo y compañero locutor retirado, Alfredo Fuentes, un saludo cordial. El Femos también desfiló por estos micrófonos de XEYG, cuando éramos Radio 660 La Consentida, actualmente XHYG FM, La Que Buena, pues allá por los años 80, ¿no? 80, finales, mediados de 80, y bueno, pues también dentro de la corporación y Encuentro Radio TV actualmente, pues la gran cadena Coro allá en Radio Éxitos de Ixtepec, ¿verdad? Que una emisora de radio que después dejó de estar en Ixtepec para pasarse a Juchitán como Radioteca y que es parte de nuestro grupo radiofónico de las cadenas de radio de don Humberto López Lena. Pues nuestro amigo Alfredo Fuentes lo visitó hoy por la mañana aquí en los estudios, locutor ya retirado. Fuerte abrazo, mi querido Alfredo. Él es de la colonia Hidalgo, aquí de Mateo Romero, pero radicado allá en Ciudad Ixtepec, Oaxaca. Saludos afectuosos. Bueno, pues aquí estuvimos comentando con él ahí, con Romualdo y con un servidor, y con Lenny, pues a nuestro amigo Alfredo, saludos cordiales, gracias por la visita. Bueno, vamos con música, seguimos con el ambiente sabroso, tropical, aquí en la Qué Buena, el grupo que suena y está muy de moda en el sureste mexicano, el puro Parchís y el éxito, El Secreto. Allá para el buen amigo Toño Alonso, para Alejandro Bumburi, para Enrique Feralda, ahí para el Rivelito, saludos cordiales. Y a todos los amigos allá en el centro de la ciudad que nos sintonizan, gracias. La hora consentida y la que pueda. 3:27, feliz sábado.

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12: Faltan 25 minutos para que nos den las 16 horas 4 de la tarde. Feliz sabadito. Sabadito alegre. 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
6: Saludo enorme ya para nuestro amigo Eliseo Clemente, que saludamos cuando venimos aquí por la radio. Saludos, Eliseo Clemente. Mañana hay buenos partidos allá en el ferrocarrilero, en el estadio ferrocarrilero de la Liga de Veteranos, penúltima fecha. La Liga Ferrocarrilera. Un buen duelo ahí. Varios partidos. Me parece que es Renegados contra la Hidalgo. El último partido de la jornada. Saludos allá para los integrantes del equipo de Renegados y de la Colonia Hidalgo también. Y saludos allá para nuestro amigo don Jorge Hernández Calderón, que siempre los escucha y está siempre muy pendiente de la promoción de la Qué Buena. Y además apoya siempre el deporte, el fútbol. Ahí el equipo de Renegados, saludos cordiales. También para los amigos del equipo de Barrio Nuevo, que mañana tienen un duro enfrentamiento ahí con el equipo de Camaroneros, que está de líder ahí en el torneo de la Liga Ferrocarrilera categoría de veteranos aquí de Matías Romero. Ayer para nuestro amigo Chava Enríquez, el amigo Cleto, que es presidente de la Liga. Y bueno, pues a todos los amigos, al amigo Memo también, que trae al equipo de Barrio Nuevo. Saludos cordiales para el Güero y para todos los integrantes del equipo. Bueno, pues saludos cordiales para todo ese público bonito que sigue en sintonía allá en La Paz, Petapa, para la familia Vázquez Reyes, para Samuel Vázquez, para su esposa, para sus hijos, para toda la familia, también para Samuel Vázquez Junior, saludos cordiales. Allá para mi amigo Tommy Márquez, allá para Edith, para su retoño, un saludo muy especial. Claro que sí, a través de la programación de la Qué Buena, Tommy Junior, saludos cordiales. Vamos con música sabrosa y bonita. Estamos con música tropical hoy que es sabadito, para levantar ese ánimo, para ponerse de ambiente y disfrutar de la música sabrosa. Claro, el mejor ambiente musical en la hora consentida. Algo de ritmo de Tehuantepec, ahora que estamos en época de Guelaguetza, y sobre todo lo que se cierra ya con la octava el próximo lunes 27 de julio, con la presentación por primera vez en la historia de Mateo Romero, de la delegación Mateo Romero, presentando nuestras costumbres y tradiciones, nuestra cultura. Saludos, éxito a los chavos del grupo de danza, la delegación Mateo Romero, que se presentan allá en la rotonda de las Azucenas, en lo que es justamente el Cerro del Fortín, Auditorio Guelaguetza, Guelaguetza 2025.

a despedir hoy la hora consentida, cuando faltan ya solamente 8 minutos para que nos den las 4 de la tarde, con algo de este popurrí que grabara en ese gran momento que vivió Escándalo Show, grupo de Matías Romero, Los Escandalosos, de Matías Romero, entrando o realizando, mejor dicho, en esta producción, un homenaje al ídolo de las multitudes, Chicoche y la Crisis, Los Escandalosos, popurrí Chicoche. Saludos, 7 minutos ya, para que nos den las 4 de la tarde, recta final o parte final de la hora consentida.

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1: Son las 4:25.

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10: Son las 5:21.

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9: Son las 5.

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3: Son las 5:52.

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